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0: La línea 3 ya da pasos importantes hacia su operación. Los monorieles se encuentran en etapa de pruebas, evaluando su funcionamiento, seguridad y señalización.
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el ventañero mayor Alfredo Fello Escuero y la melodía que lleva como título No sé ni por qué te quiero.

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Hasta la Copa del Mundo de Qatar 2022, el récord de goles en finales lo lidera Kylian Mbappé, quien marcó un total de 4 goles, uno en la final de Rusia 2018 contra Croacia y un triplete en la final de Qatar 2022 frente a Argentina. Antes de él, el récord lo compartían Babá de Brasil, Pelé de Brasil, Geoff Hurst de Inglaterra y Zinedine Zidane de Francia, todos con 3 goles en finales.

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Si usted lo dice porque lo sabe. Bueno, Lelo Vargas viene con otra selección musical. Vamos a ver entonces. De Luis Carlos Cedeño se inspiró. Aquí está Lelo Vargas, los Plumas Negras, Eury de la Rosa, Era González, Edgar Núñez, Víctor La Reliquia, Quique, Centavito. El tema titulado Choro por tu adiós.

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Detalles de los máximos goleadores en finales. Babá, 2 goles en la final de Suecia 1958 y 1 gol en la final de Chile 1962, ganando ambos mundiales con Brasil. Pelé, 2 goles en Suecia 58 y 1 gol en México 70, también campeón en ambas finales. Geoff Hurst, 3 goles en la final de Inglaterra 66, logrando un hat-trick que permitió a Inglaterra ganar su único título.

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Detalles de los máximos goleadores en finales. Babá, 2 goles en la final de Suecia 1958 y 1 gol en la final de Chile 1962, ganando ambos mundiales con Brasil. Pelé, 2 goles en Suecia 58 y 1 gol en México 70, también campeón en ambas finales. Geoff Hurst, 3 goles en la final de Inglaterra 66, logrando un hat-trick que permitió a Inglaterra ganar su único título.

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A la Copa del Mundo de Qatar 2022, el récord de goles en finales lo lidera Kylian Mbappé, quien marcó un total de 4 goles, uno en la final de Rusia 2018 contra Croacia y un triplete en la final de Qatar 2022 frente a Argentina. Antes de él, el récord lo compartían Babá de Brasil, Pelé de Brasil, Geoff Hurst de Inglaterra y Zinedine Zidane de Francia, todos con 3 goles en finales.

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5: ¿Qué tal mis amigos? ¿Qué tal mis hermanos? Todos fieles seguidores de nosotros. Los hermanos del Centro Botánico y Espiritual Vida Sana. Qué agrado me da saber y ver cómo tantas personas nos escuchan, nos llaman a diario, apartan una consulta, apartan una cita. Muchos ya han aprendido de que el problema tiene que llegar donde la persona que le puede servir a usted, que sea preparado, que le va a ayudar, que tiene la experiencia para tenderle la mano a la hora oportuna que usted necesita. Porque eso he dicho en otros programas. Con quejarse y con lamentarse usted, con contarle a la persona equivocada acerca de la separación con su señora, acerca de que usted perdió el empleo, acerca de que usted perdió plata por allá en un negocio, acerca de que no tiene empleo, acerca de que tiene una yayay por ahí, le da pena mostrarlo, decirlo. Sí, porque le va a comentar a esa persona que no le va a ayudar de nada a usted. Por eso es que nosotros nos sacrificamos por todos ustedes y estamos en este horario llegando de una manera directa, frontal y con esa buena energía, buena vibra que le transmitimos a cada uno de ustedes para que no crean y se sientan solos con los problemas. Problemas tenemos todos, somos seres humanos. Pero el problema grande está quedarse en el problema. Usted debe de salir del problema. Y usted solo no puede, usted sola no puede, porque usted simplemente se metió en el problema, pero usted no sabe cómo salirse de allá. Entonces, por eso es que salimos nosotros todos los días aquí en este horario, de lunes a viernes de 5 a 5 y media, sábado y domingo de 5 y media a 6 de la mañana, 7 días con ustedes. Eso es algo que hacemos porque nos gusta hacerlo, porque sabemos que hay personas que necesitan de nosotros. Y como el abogado, el médico, el ingeniero estudió para servirle a otras personas, eso hicimos nosotros. Simplemente que nosotros tuvimos buena universidad de la vida. Porque nosotros vinimos de ancestros, de taitas, abuelos, tatarabuelos, que trabajaron lo que es la medicina natural, lo que es lo natural, la hierba, antes con una piedra. En un palo grande, algo, apretaban ahí, sacaban el zumo, la raíz, lo que fuera. Le hacían su preparatoria, lógicamente, sus rezos ancestrales. Y eso se echaba en un frasco y eso se daba para calmarle los dolores de piernas, de cintura, en cualquier parte del cuerpo. Entonces esa es la universidad de la vida que nosotros hemos tenido, porque venimos desde chinches, desde chiquiticos, desde pequeñitos, desde que andamos para arriba y para abajo con los tatarabuelos, abuelos, curando, visitando en las otras fincas, en las otras comunidades, a gente enferma que había, ya personas de edad que habían en esos momentos. Y nosotros pelando el ojo porque eso era lo que nos gustaba hacer y nos sigue gustando y gracias a mi Diosito que todavía nos tiene aquí existiendo. Y aquí en Panamá, como les he repetido, muchos de pronto se cansen que yo les digo que llevamos 26 años, pero es una verdad, es una realidad, para que ustedes puedan entregar un tratamiento con absoluta confianza de que visite el Centro Natural y Espiritual Vida Sana, que no va a tener problemas. Como me ha llamado y me dice una señora, yo fui por allá y le digo, ¿por qué no terminó el tratamiento? No, porque yo fui a los 15 días y ya no había nadie ahí. Entonces le digo, pues quién sabe, pronto usted se equivocó de casa o de oficina, o quién sabe qué le ocurrió. Pues puede ser eso, maestro, lo que me sucedió. Bueno, por eso es que usted debe tener exactamente las direcciones hacia donde usted va, para que cuando vaya en otra avenida, pues no se vaya a perder y llegue a otro sitio equivocado. Por eso las direcciones del Centro Botánico y Espiritual son sanas, mis queridos hermanos. Son sanas, son direcciones claras, es que quiero decir, donde usted no tiene cómo perderse, mi amigo, mi hermano. Usted no tiene cómo perderse. Hay gente que me dijo, el caso de ayer, un señor que venía porque necesitaba una cita, pero no me, pero me llama, ya me dice que está en Chorrera porque está viendo a la mamita que está enferma y que venía para Panamá. Y le dije, llegué al terminal, un taxi, que le haga el favor, lo traiga a la estación del metro de Vía Argentina, y el señor me llamó hasta que estaba en el metro. Me perdone, en el terminal. Y de ahí ya lo llamé, ya celular apagado, y ya me llamó en el día de hoy, y ya me dice que no, que él estuvo ahí, que no pudo coger un taxi, que total, se perdió y se volvió para Chorrera. Entonces esas son sombras que se le atraviesan a la persona que es víctima de algo sobrenatural, va a buscar la ayuda y algún inconveniente le sale, algo se le aparece, para que no pueda llegar al sitio donde le van a sanar, donde le van a curar, donde le van a retirar esa maldad. Entonces, amigos, hermanos, hay que encomendarse a nuestro papito Dios. Hay que tener fe en Dios para que cuando usted tome esa decisión de me voy para allá, ante el Centro Botánico, o acá a la cita, en las tablas, voy para Peronomé, voy para Santiago, voy para Panamá, no haya ningún impedimento maquiavélico que se le atraviese para que usted no pueda llegar a esa cita. Así es que es, mi querido amigo y hermano oyente, por eso debemos de santiguarnos tan pronto pongamos el pie derecho en el piso todos los santos días del Señor, dar gracias y decirme encomiendo, Señor bendito, poderoso, guíame y oriéntame, porque voy con el chamán Francisco, voy con el curandero, voy a buscar mi salud. Usted llega acá, porque aquí viene gente de sitios más retirados que Chorrera, Metetí, Santa Fe, por allá, más para arriba. De Costa Abajo de Colón, de Río Indio, se viene por acá. ¿Cómo hay otros de Río Indio que van a Peronomé? Entonces, amigos, querer es poder. Si usted quiere buscar la solución a su problema, la va a encontrar. Pero si usted está como que sí, como que no, pues usted ahí se muere con su problema, porque está cogiendo más poder en usted la maldad que el bien. Está gozando y disfrutando la persona que le hizo la maldad a usted, porque no ve en usted, no sienten que usted está buscando la mejoría. Usted está prácticamente entregado a la tragedia, a la desgracia, a la escasez, a la mala suerte, a la enfermedad, al problema de desamor. Entonces no hay que permitir que la maldad nos venza. Vamos a vencer la maldad con esa fe que usted tenga en Dios, con esa confianza que tenga en el Taita Francisco y con esas ganas, con ese poder que usted va a adquirir de que usted va a solucionar su problema. Amigo, hermano, oyente, cualquier problema tiene una respuesta acertada y solución, pero hay que querer hacer las cosas, hay que comprometerse con usted mismo, mi querido amigo. Usted tiene que quererse, dama, usted tiene que amarse antes de querer a los demás. Quiérase usted mismo. Tiene un problema de infidelidad, de celos, usted duda, usted está viviendo mal, usted está aguantando hambre, hay que ponerle un freno a eso. Hay que solucionar de una u otra manera ese problema, porque eso no es vida. Y peleas y fracasos y bochinches, y que me dijeron y que no dijeron, eso la mantiene amargada, lo mantiene amargado. Hay dolor de cabeza, hay estrés, hay ansiedad, y habiendo ansiedad hay dolencias en todo el cuerpo, no hay deseo de trabajar. Vive usted con pereza, afligido, afligida, gana solo de dormir. Y el que duerme todo el tiempo, lo único que llama es pobreza, ruina, fracasos. Hay escasez, no hay alimento, no hay comida, no hay salud, no hay nada. No permitamos, mis hermanos, amigos oyentes, les hablo como viejo, les hablo como maestro de esta situación, les hablo como curandero. Quiero ser su apoyo, como lo he hecho en tanto tiempo, en tantos años. No se ponga usted triste porque usted va a un sitio o al otro, no ha encontrado una ayuda. Mírese los dedos de la mano, no son iguales, amiguito. Ponga un granito de arena y diga, voy a darle una última oportunidad y voy a encaminar los pasos mañana tempranito porque voy a sacar una cita con el Taita Francisco. Voy a llegar a Peronomé, voy a llegar a Santiago, voy a llegar a Las Tablas, voy a Ciudad de Panamá, donde usted guste, amigo y hermano oyente. Y saludos a mi gente de David Chiriquí, todos estos lados, Volcán, Cerro Punta, Río Sereno. Todas estas personas saben quién es este viejo Francisco. y que he ido allá, porque si me pongo de acuerdo con ellos, pues yo voy a una consulta y llego hasta su finca, llego hasta su sitio allá en Ciudad de David Chiriquí, ¿cómo se llama? Changuinola, Almirante también. Llaman mucho, pues son personas de edad que en realidad entiendo y sobreentiendo que les queda difícil llegar hasta acá a Santiago, que sería lo más cerca, pero nosotros nos organizamos y cualquiera de los maestros llama, se coordina la ida y han ido a visitarlos allá, a su casa, llevándole la medicina y si hay maldad, pues retirando, organizándolo, limpiando, haciendo lo que tiene que hacer uno con el conocimiento que uno tiene. 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Saludos a toda mi gente de Chitré, a toda mi gente de Guararé, de Tonosí, de Pocrí, de todas estas comunidades que a diario me llaman. Señores de edad, con enfermedades, muchos problemas de salud. Me llama un señor, problemas allá que tiene con unos animales, otro señor con esos cultivos que tiene, porque me dice que tiene un cultivo de arroz y eso no sé, que o sea, eso está perdiendo prácticamente todo ahí, pero que él dice que pues que dice, lo que pasa es que Maestro Francisco, como yo pues ya prácticamente he hablado con tantos y me han visto, y yo pues ya prácticamente, pues yo no sé ni en qué creer, pues eso sí, yo le respeto a él y a quien sea. Simplemente yo hablo por mí y si quiere visitarme y hace una oportunidad lo espero y de no, no hay ningún problema porque su cabecita es suya y la mía es mía y mi trabajo es mío y el trabajo de los demás es de ellos. Yo respondo por lo mío y no puedo responder por lo de los demás. 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Saludos muy cordiales a toda mi gente de Penonomé, a mi gente de San Carlos, de Antón, Valle de Antón, a toda mi gente de Río Indio, a mi gente de mi Río Indio, que he estado diciéndoles que próximamente voy a ver unas personas por salud allá, pero no he tenido el tiempo. Entiéndame que yo los quiero mucho allá en Río Indio, porque son personitas que yo atendí hace muchos años allá en Penonomé, otros que yo atendí allá en Costa Abajo de Colón. Saludos a toda mi gente de Costa Abajo de Colón allá, Palmas Bellas, La Salud, el mismo, o sea, todos estos sitios, a la entrada hay tantas comunidades yendo para allá. Y también pues me llaman unos, ¿cuándo va a venir Maestro Francisco? Pues hemos estado en ese plan, pero hemos estado como ocupaditos acá entre Penonomé, entre Santiago, entre Las Tablas y acá Ciudad de Panamá. Yo les digo y los invito de que acá las puertas están abiertas. Cuando deseen y hagan el sacrificio, como lo he dicho en otros programas, tomen esto por paseo y lleguen a Panamá o lleguen a donde le quede más cerca, amigos y hermanos oyentes. 60-95-24-11. 60-95-24-11. 62-20-47-03. 62-20-47-03. Panamá sede principal, ya lo sabe, no tiene perdedero. Estamos a 5 pasos de la estación del metro de Vía Argentina. Mucho cuidado, estación del metro de Vía Argentina. Llegue de donde llegue, se viene en el metro, sale del metro, o si viene en taxi, pues que lo deje en la misma estación del metro por fuera. 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
10: Siento bastante satisfecho porque nunca había experimentado esto y veo que el número se reveló y me siento bastante como un poco descansado de lo que he vivido aquí y esto es algo maravilloso. 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
14: Amigos y amigas de la sintonía, tengan ustedes un saludo muy especial de parte de este amigo y servidor, el hermano David. Cómo me agrada, hombre, compartir con ese público, de verdad, un público que todos los días nos espera con ansiedad, que nos sintoniza, que espera de nosotros una respuesta, un consejo o una inyección de ánimo para subir esa autoestima. 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A todas y cada una de las personas que en este momento pues están tratando de salir adelante, que quieren hacer nuevas cosas, quieren recuperar esa pareja, quieren recuperar el hogar o que el emprendimiento nuevamente vuelva a ser el mismo de antes. A esas personas pescadoras que ven cómo día a día pues va disminuyendo su rentabilidad por escasez de peces, bueno, qué sé yo, de una racha muy mala, que vuelva a ser la misma de antes. Lo mismo a los que sacan madera, al constructor, a la gente que está sembrando pero que ve que sus cosechas disminuyen o que sencillamente los precios no son los verdaderamente pues justos con lo que usted ha trabajado. Aquel que está trabajando a nivel portuario, el que está trabajando a nivel de transporte y que ven que todos los días las cosas van subiendo y que se ven a gatas en pagar una cosa o en pagar la otra. Para todas esas personas con las cuales me identifico y reconozco cada uno de sus labores y exalto cada una de sus labores, pero también cada uno de sus problemas que tienen a nivel económico. Hay días que realmente quisieran tirar la toalla y muchos que se levantan con optimismo y algunos se levantan de verdad con desánimo porque hay muchas deudas, hay muchas facturas, muchos pagos, muchos problemas y sumado a eso muchas envidias, mucha cosa mala. ¿Cuántos de ustedes estarán con alfileres en un cementerio? Yo creo que muchos. Que aquí vamos al problema del escéptico, el que crea o no crea, pero entre un cementerio usted se dará cuenta. ¿Y cuántos de ustedes estarán igual? ¿Cuántos de los que me dicen, no, es que yo no sé qué está pasando, pero la potencia sexual hace mucho tiempo desapareció? Eso es un problema de brujería, hechicería. Se me cae el cabello, estoy bajando de peso y no entiendo por qué. Todas esas preguntas, todo eso que queda en el incógnito, de verdad, es mirar de dónde viene, qué está pasando, qué enemigo. 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Entonces qué bueno haber regresado para seguirlos atendiendo. La gente del Darién, de Colón, de Chiriquí, de Chorreras, de Río Indio, así de que de cada regioncita de estas, y estamos también en la estación, en todo lo que tiene que ver con la parte central, porque estamos en Penonomé, estamos ahí en Las Tablas, claro que también seguimos atendiendo en Santiago de Veraguas, Atalaya, Palo Seco. La gente linda de cada una de las regiones de este hermoso país nos visitan cada que saben que estamos haciendo romerías, que estamos yendo. Les decía yo a alguien, el día que hayan 5, 6, 7 personas en cualquier lugar, nosotros vamos a desplazar hasta allá para brindarles un mejor servicio, para evitar pues todos esos trancones, todos esos pasajes y contratiempos que ustedes tienen cuando nos visitan. 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Me hablaban personas que dicen, mire, yo tengo mi hijo, mi hija que se casó mal casado, se la llevaron con hechicería, hoy la tienen humillada, lo golpean, en fin, cantidad de cosas, lo que no hicieron los padres, hoy lo está haciendo otra persona. Entonces yo quiero que mi hijo, el día que se vaya por amor y no por hechicería, y me parece muy bien que usted piense de esa forma, porque cuando se van por amor es mejor abstenerse, aunque le duela a uno, pero cuando se lo llevan con ventaja, así mismo, ¿cuántas parejas han llevado con ventaja? Entonces se trata de infidelidad, no es infidelidad. Infidelidad es cuando sin tener ninguna clase de problemas a nivel esotérico se va por sentimientos. Entonces ahí de verdad que uno le dice déjela ir. Pero acá en

0: hogares y que lleguen a esos oídos receptivos. 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rituales, donde nosotros solucionamos los problemas, donde nosotros triunfamos, a donde muchos que tú ya has ido y han fracasado. Danos la oportunidad de volver a recuperar tu fe, danos la oportunidad de arreglar tus problemas y tus cosas. Así de que te invito de una vez por todas para que tomes esta decisión hoy, mañana y siempre, querido amigo. 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mentalismo y sobre todo con el PEX, percepción extrasensorial, capaz de ayudarte a eliminar toda clase de problemas, capaz de ayudarte en todo lo que tiene que ver con un mejor vivir. 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Bueno, mis amigos, hasta una próxima oportunidad y no olviden simplemente sintonizarnos a través de esta muy famosa emisora que nos lleva a conectarnos con ustedes. Hasta una próxima oportunidad.
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4: A Dios, gracias por un día más, por esta oportunidad de estar compartiendo nuestro conocimiento con todos aquellos que lo necesitan, que necesitan una voz de aliento, una mano amiga en el momento más difícil de su vida, que puede ser en este instante. Saludo cordial a todos aquellos que están pendientes. Hay algo muy particular en muchas personas: el desespero, la enfermedad, y están mal en su mente. Cuando se está mal en la mente, usted logra enfermar el cuerpo, y si logra enfermar el cuerpo, también las personas a su alrededor van a estar mal, porque lo ven a usted mal. Imagine usted como mamá, imagínese como papá, sus hijos, irlo a visitar a un hospital o irlo a visitar a su casa que está enfermo. Hoy quiero hacerle un llamado de atención a todas estas personas en lo que están viviendo en su vida. Porque usted se enferma, no vaya a pensar solamente que es por lo que usted consume, que es la alimentación. Es por lo que usted está padeciendo durante años, que el cuerpo despierta a través de una alarma, que es un dolor, un malestar, y lo manda a una cama, a un hospital. Resulta que muchas personas llevan, como poner un ejemplo, en un hogar 20 años. 20 años una mujer donde no es feliz, donde solamente ha recibido maltrato, donde solamente ha recibido regaños, órdenes, y no ha sido escuchada. Tiene un nudo en la garganta. Su cerebro, su mente, llega a un punto donde ya revienta. ¿Y cómo revienta? No solamente llorando. Lo hace a través de una diabetes, un cáncer. Lo hace a través del estrés, del dolor en la cintura, el dolor en las piernas. Y muchas personas piensan una cantidad de cosas erróneas de los que están viviendo esta situación. Ah, me hicieron un daño. Pero su mente la han adecuado y su cerebro de forma tal que se obligan a vivir con esa persona y no son capaces de luchar, de independizarse, de separarse y de buscar la felicidad. Ese es el llamado de atención para aquel que lleva 20 años trabajando en la misma empresa y nunca quiso ser empleado. Este es el llamado para aquella persona que tiene un hogar de más de 20 años y resulta que los padres le metieron, le inculcaron, le metieron esa información en su cabeza que uno después de casado no se puede separar, porque el matrimonio es hasta la muerte. Entonces, ¿usted va a dejar que pasen los años, la vida, y va a seguir siendo infeliz? ¿Usted va a seguir en ese puesto allí que le toca porque es que no hay de otra para ganarse la vida? ¿Usted va a seguir haciendo lo que los demás quieren que haga y no lo que usted quiere? Este es el llamado, es importante este detalle para que usted se dé cuenta si vale la pena luchar por lo que quiere, para que usted busque la felicidad, porque muchos están contestando, es que la felicidad no existe. La felicidad son solamente momenticos como cuando uno se emborracha. La felicidad es solamente momenticos como cuando uno está con una persona en la cama. La felicidad es cuando uno tiene un paseo de esos bien buenos para pasarla bien rico por allá en la playa y en fin. La felicidad sí existe y está las 24 horas del día para nosotros. Es un momento que usted hoy debe de sacar tiempo para usted mismo y darse cuenta de que lo que usted tanto anhela en la vida, debe lucharlo por conseguirlo. Ese es el llamado de atención. Luche por lo que quiere. Cada reto que sale no es para que usted se amargue, se estrese, como muchos dicen comúnmente. No, es para que usted despierte más sus habilidades y viva diferente y viva bien. Nosotros nos vemos en ese derecho de decirle qué es lo que usted tiene que hacer y no que se quede ahí sentado sufriendo y viendo pasar los días, los meses, los años, y usted ahí en la misma situación y con esa palabra en su cerebro o en su mente diciendo, tengo que tener resignación. Y yo lo invito a que no la tenga, a que busque lo que usted tanto quiere en la vida, no que se quede ahí resignado. Y de este tema lo vamos a seguir hablando más adelante. Los invito ya a participar. Le vamos a decir, ¿dónde está su falla? Porque su oscuridad, su tristeza, lo ha llevado a que no vea más caminos, a que no haya ninguna solución. Y si nos está escuchando, no vaya a pensar, casualidades, que prendió el radio y me tocó. No, se llaman causalidades. Y la causalidad ahora le va a hacer que su vida cambie. Señora Mariana Aragón, saludo cordial.
5: Saludo cordial, señor David, para usted, para todos los oyentes. 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Hoy lo invitamos a usted que quiere cambiar su vida, usted que quiere salir de ese hueco en que se encuentran, en ese callejón sin salida. Hoy yo quiero que ustedes sepan que pueden cambiar sus vidas. Muchas personas estaban sufriendo en silencio, como lo dijo el señor David, resignados allí a vivir con el dolor, la pobreza, la ruina económica, las peleas, los celos, las dificultades, las enfermedades. Pues hoy es el día que usted va a poner un alto en el camino y va a cambiar. Pero no cambie porque nosotros se lo decimos, cambie porque de verdad, de corazón, le nace ser feliz. Mire cómo están pasando los días, los meses, los años. ¿Y qué pasaría si se fuese a morir mañana? ¿Se podría ir tranquilo, feliz porque vivió, porque sonrió, porque disfrutó, porque hizo lo que quería? Yo sé que para muchos la respuesta es totalmente negativa. Y es porque en gran parte muchas personas están ancladas a un pasado tormentoso, a una vida miserable donde tuvieron que pasar muchas dificultades que aún no logran superar. Muchos están atados a una relación por compromiso, por los hijos, por un techo, tal vez por pesar, por tristeza, por necesidad. Pero es momento de hacer un alto, de buscar ese bienestar espiritual y emocional. Acordémonos que la vida solamente es una y la gente siempre dice, es que la vida es tan corta. No, la vida no es corta. Muchos desperdician el tiempo quejándose, lamentándose y no busca la solución. Así que despiértese, póngase la mano en su corazón y dése cuenta que está vivo y que tiene la posibilidad de salir adelante y de cambiar. 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Recuerde que si no se puede comunicar, todos los días de 8 de la mañana hasta las 6 de la tarde lo puede hacer. Pregunte, ¿soy apto para recibir el secreto de la fe? ¿Cuál fue el día que nací? ¿Qué me corresponde llevar a una consulta? ¿Qué debo hacer para cambiar? Se trata de usted, de querer. Recuerde que cuando recibe el secreto de la fe, usted lo toma en la mano derecha, con mucha fe. se va a mirar al espejo y va a hacer esas declaraciones positivas. Voy a cambiar. Tengo fe. Suelto el pasado tormentoso. Sano mis pensamientos. Libero mi mente, libero mi cuerpo de la ira, el resentimiento, la amargura, el dolor. Suelto ese sentimiento de dolor de mi niñez, ese pasado en aquella relación que no fui feliz. Y me programo en el nombre de Dios para tener riqueza espiritual, para tener riqueza económica porque me la merezco. Pida con fe, trabajando con el secreto. No piense en pequeñeces. No sea usted esa persona que ya comienza a pedir y es, ay, Dios mío, ojalá que me llegara una suertecita, si sea poquita. No, señor, pida en grande. Pida que el Señor lo ilumine. Pida que si se va a ganar la lotería, esa bendición que es para usted, también sea bendición para los demás. Así se trabaja con el secreto. Y si usted es una de esas personas que ya ganó, que le está yendo bien, no deje de hacer las oraciones.
4: 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Usted que hace tiempo nos escucha y le ha recomendado este programa a personas, pues vive usted mal y dice, más adelante voy a ir a visitarlos. Y esto le pasa a mucha gente que tiene un mal, que está estancada, que está bloqueada, que no sabe qué hacer, pues deja para mañana y para pasado y después mantienen procrastinando. Y llega el momento donde la salud no aguanta, donde usted pierde su casa, donde usted pierde todo y no sabe qué hacer. Y curiosamente nos sigue escuchando. Así que hoy es el momento de tomar una decisión y decir, voy a cambiar mi vida, voy a buscar a una persona que me enseñe cómo arreglar mi suerte, cómo cambiar mi energía, cómo quitarme este cansancio de encima, este mal humor, esta pesadez, esta mala energía. Nosotros como guías y consejeros le vamos a enseñar a que lo logre a través del secreto de la fe. Es cuestión de tomar una decisión y decir, Dios está conmigo, yo tengo fe, yo tengo fuerza, yo lo puedo lograr. 6565-3711. 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

0: 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Me voy con los oyentes. ¿A quién tengo en línea?
1: Un pastor.
0: ¿Fecha en que nació, pastor?
1: El 9 de agosto del 65. Bueno, me pareció bien haberlo escuchado ahorita mismo, por eso lo llamé.
0: ¿Y a qué se dedica, hombre pastor?
1: Yo me dedico a sembrar plátano, yuca, ñame.
0: ¿Usted sabía, pastor, que le han tenido mucha envidia? ¿Lo sabía o no lo sabía?
1: Bueno, yo me siento que pues no puedo trabajar como antes.
0: No, eso no tiene nada que ver cuando uno lo envidia. Bueno, ¿por qué le estoy hablando de esto? Le estoy hablando porque a usted un hombre muy cercano de donde vive, pues le tiene mucha envidia y comenzó, como se dice, por los laditos, hasta que se le metió a la casa, a su hogar, y en pocas palabras le sonsacó a su compañera con quien usted vivía. Y es una de las preocupaciones que no lo deja estar en paz porque su señora se fijó en este hombre. O dígame si estoy equivocado, hombre pastor.
1: Sí, que yo tenía que tuvo el niño.
0: Exactamente, y esa mujer ni le deja ver el niño porque le ha llenado este hombre la cabeza de chismes, de tantas cosas, y ella no quiere ni verlo a usted ni dejarle ver el niño. ¿Usted sí sabe por qué está pasando esto?
1: No.
0: Bueno, y ese es el motivo de su llamada, ¿o me estoy equivocando?
1: No.
0: Dos cosas. Lo primero, no existe brujería. Que a ella le hicieron brujería para alejarla de usted, no. Lo primero, ella se alejó de usted por su comportamiento, porque usted al principio era muy especial, muy detallista, pero usted dejó de ser así, usted cambió con ella, usted se volvió una persona diferente. Dígame, ahora que le digo de esos cambios que usted tuvo, ¿usted es consciente de eso o no?
1: Sí.
0: Entonces, uno, se alejó por eso, y dos, por la envidia, lo que le dije en el principio de la llamada. Usted es un hombre que siempre lo envidió este vecino suyo, y entonces poco a poco se fue metiendo a la casa y le sonsacó a su señora a punta de chismes, de enredos, y de que comenzó a hablarle bonito, a calentarle el oído y a llevarle regalitos a su señora hasta que se la sonsacó por completo. Esto es lo que está pasando. Entonces, usted quiere, en pocas palabras, ver cómo arregla las cosas, o cuál es propiamente la solución que usted quiere, pastor, cuénteme.
1: Bueno, yo quisiera pues que la...
0: No, hay muy mala señal. Pastor, le voy a dar la solución, porque me debe estar escuchando a través de la radio. La solución es la siguiente: usted puede hacer que su señora regrese, pero debe de cambiar. ¿Qué tiene que cambiar? Su forma de ser, porque usted se volvió un hombre muy, muy mal geniado. Ni usted mismo se aguanta a veces. Entonces, ¿qué va a hacer? Llame mañana. Después de las 9 de la mañana le digo qué debe de llevar y qué cambios tiene que hacer. En base a los cambios que yo le diga que tiene que hacer, si usted los va a hacer con toda la voluntad, cuenta con nosotros. Si dice no, yo no quiero hacer esos cambios. Así de sencillo, pastor. Ahí le respondo para que usted llegue a nuestra casa espiritual con toda la fe para que se le arregle su vida por completo. Estábamos hablando de brujería, señora Mariana. Hay personas que cambian en su hogar, se vuelven histéricos, orgullosos, celosos, no escuchan a la pareja. Entonces, la pareja cambia y lo primero que piensan es, me hicieron brujería para que mi esposa o mi esposo se alejara, señora Mariana.
2: Pero lo que no se están dando cuenta es que no hay brujería. Hay muchos casos que son su propia actitud.
0: Mirena Pastor.
2: Su negatividad. Y es que, señor David, no nos digamos pendejadas, que a estas alturas de la vida, para que una mujer se aguante a un hombre que no es detallista, que no es especial, con el cuento es que trabajo todo el día. Bueno, es que lo sabemos. Nosotros también trabajamos todo el día. Madrugamos, estamos en las giras, miren la hora y estamos en el programa. Pero si yo llego a mi casa y yo no digo buenas noches, yo no digo gracias, yo no doy un beso, yo no doy un abrazo, no puedo pretender tener un hogar. Y esto pasa con todos. La gente muchas veces en medio de su rutina confunde el trabajo, la responsabilidad y que tener una relación, como ya la pareja está segura para ellos y según, porque ya tiene unos hijos o porque ya llevan varios años, entonces ya un beso, una caricia, ya eso son pendejadas, llevar una flor. Hace pocos días me decía una señora, no, es que mi esposo los primeros 2 años, cuando yo cumplí años, me llevaba un dulce y después no, ni se acordaba. ¿Cómo pretende una persona así que la persona esté, que la pareja esté con él más tiempo, señor David?
0: Pues sencillamente, si no se abona, yo lo veo así, señora Mariana, que en un hogar, en una familia, si no se abona la relación, como lo dice usted, con detalles, así sea con un dulce de leche, así sea con una palabra bonita, es que no es solamente llevarle una flor. Le voy a poner un ejemplo maravilloso, bonito, de una pareja que yo conozco. Ayer, por ejemplo, después de 3 sesiones que tuvieron, porque estaban ya separados, a cada uno le hice ver sus fallas y le expliqué lo importante que es la relación y cómo manejarla, pues me decía la señora, me dice, me pareció tan bonito ese detalle que yo le dije a mi esposo que hacía años no veía a mi mamá y que de regalo de cumpleaños me gustaría verla. ¿Él qué hizo? Pues fue hasta la finca, que queda como a 6 horas, le llevó un detalle y la trajo a mi casa. Me dio esa sorpresa. Para mí fue un detalle que eso no tiene precio. Y así se maneja una relación con unos detalles maravillosos que la persona puede darse cuenta que yo conozco a mi pareja, sé que le gusta, ejemplo, le gusta una cena romántica o hay detalles que yo sé que les gusta, pues así se mantiene una relación, señora Mariana, y no de esa forma.
2: Y es que muchas veces no se trata de dinero, señor David, porque también otra excusa que he encontrado es que como yo no tengo dinero para eso, miren, para tener un detalle con la pareja, el simple hecho de decir buenos días, ¿cómo estás? No es solamente decir te amo, te quiero, podemos decirlo de diferentes formas. ¿Ya comiste? ¿Cómo te fue hoy? ¿Cómo estuvo tu día? ¿Cómo estuvo tu trabajo? ¿Quieres que te traiga tus sandalias, tus chanclas? ¿Quieres que te acompañe a tomar un café? Es esto, no es dinero, son palabras, son detalles, es acompañamiento y muchos lo han olvidado. Nosotros queremos que con esto usted no se sienta mal, al contrario, que reaccione y se dé cuenta qué es lo que está pasando, qué está fallando con su vida. Y si usted no tiene esa estabilidad sentimental, no se quede resignado en la tristeza, la amargura, en el dolor, porque hay una salida, señor David, hay una solución y todos los días podemos cambiar.
0: Nos vamos con más oyentes. Si a esta hora no se puede comunicar, es muy fácil. Comuníquese de 9 de la mañana hasta las 6 de la tarde, que los que le respondemos los celulares somos la señora Mariana Aragón y su amigo y servidor David Monterrey.
2: Vamos a ver a quién tenemos en línea, con quién hablo.
1: Neftalí, aparece.
2: Neftalí, bienvenido al programa. ¿De dónde nos está llamando?
1: Acá de un lado de Pedregal.
2: Bueno, Neftalí, ¿qué fecha nació?
1: 29 de marzo del 52.
2: Nació un día sábado.
1: No sabía.
2: Y es importante, el sábado es importante porque es el día que a usted le corresponde para comprar la lotería la compra el sábado para que juegue el domingo, y es el día que le corresponde para que usted diga no más, no me encierro, ni en la preocupación, la tristeza, la soledad, la enfermedad. Neftalí, ¿usted sabía que la mayoría de las enfermedades que se le han venido despertando tienen mucho que ver con sus estados de ánimo y su tristeza?
1: Puede ser, sí, puede ser. No lo sabía, pero bueno, he hecho varios cálculos, pero o sea, seguro notaba de lo que hasta ahora que usted me dice.
2: Mire, Neftalí, usted era un hombre muy alegre. Usted era lo que nosotros llamamos el alma de la fiesta, el que llegaba, el que hablaba, el dicharachero, el que echaba el cuento, el que se reía, el que hacía, pero usted con el tiempo se vino apagando, apagando. Luego de que su pareja se fue, después de la muerte de lo de su hijo, después de todas estas situaciones, comenzaron las dolencias, los malestares, luego lo del problema de la circulación y así sucesivamente. Usted comenzó a soltar la alegría. En estos momentos, yo, en la fecha de nacimiento, tengo 2 personalidades, el que era y el que es. Y son 2 polos totalmente opuestos. Ahora el que es una sombra en la pared, una persona apagada que vive por los rincones.
1: Sí, correcto.
2: Yo quiero que usted se sienta bendecido, porque yo quiero que usted sepa que la voluntad de nuestro Padre Celestial es maravillosa y Él nos pone pruebas. Y a veces pruebas muy difíciles que uno dice, carajo, Dios creyó que yo era Rambo. Pero resulta que estas pruebas nos deben fortalecer, Neftalí. Y cada día yo quiero que usted se despierte y le dé gracias a Dios, porque su salud en estos momentos, a pesar de todos los achaques y dificultades que usted tiene, usted está con vida, usted tiene una segunda oportunidad. Pero, escúcheme bien, no quiero que siga encerrado en su casa, allí aguantando, enfermo, decaído. Hoy yo lo voy a invitar a que reciba el secreto de la fe, esta gran reliquia. Pero no solamente quiero que la reciba por salud, también quiero que la reciba por amor y por suerte. Porque yo estoy segura que luego de que usted estabilice su salud, usted va a tener la oportunidad de volverse a enamorar. Usted no ha sido un mal hombre, usted no fue un mal padre. Que si tuvo fallas, sí, si tuvo fallas, como cualquier ser humano. Pero usted tiene la oportunidad de tener a su lado una persona que lo ame, que lo apoye, que lo valore, que lo respete y que lo vuelva a sacar, que usted renazca, que usted pueda resurgir de las cenizas como el ave fénix y pueda volver a ser esa persona feliz que antes era. ¿Estamos de acuerdo, Neftalí?
1: De acuerdo, licenciada, sí.
2: El día sábado, el día que le corresponde llegar a la consulta, pero no quiero que se ponga a gastar los $35 solo por gastarlos. Quiero que lo haga consciente, que usted va a cambiar su vida, que se va a recuperar en su salud, que usted solito a través de las oraciones se va a estabilizar, que va a tener una buena pareja y que cuando usted comience a ganar en la lotería, como muchas personas lo están haciendo, usted va a poder decir, valió la pena. Así de simple es, ¿ok?
1: Amén, muy bien.
2: Neftalí, gracias por habernos llamado. Llame después de las 9 de la mañana, confirme su cita. Lo único que tiene que llevar a la consulta es un poquitico de su cabello, que eso usted mismo va a hacer un ritual de sanación, ¿ok?
1: Amén.
2: Dios lo bendiga, el Señor lo acompañe.
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2: 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Y esto se los vengo reiterando, hay que cerrar ciclos, sanar heridas del alma, hay que perdonar de corazón, hay que seguir dando amor y sobre todo seguir dando gracias por lo que tenemos y por lo que vamos a recibir. 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
2: Usted lleva con qué hacer su ritual personalizado para limpiar su casa, su auto, su negocio. Que se abran las puertas. No estamos vendiendo un riego, un saumerio, un tratamiento especial. No, porque cada persona tiene una energía totalmente diferente. El único elemento que sirve para todo tipo de energías, que inclusive se les ritualiza y se les enseña cómo usarlo, es el secreto de la fe. Y de hecho usted se carga a la vista, donde cualquier persona lo vea, lo toque, porque es una protección que ha sido ritualizada como amuleto. Resguardo de la envidia, la energía, la maldad, la codicia, la ambición, y como talismán atrayente. Por eso es que ustedes escuchan las historias, los testimonios: gané, me ha ido bien, cambié, solté los celos, solté la ira, cambié mi forma de pensar, porque el secreto se adapta a su energía. Y cuando llega alguien y lo toca, en vez de dañarlo, se canaliza esa energía purificando y hace de que todo lo malo que a usted le desean, toda esa envidia, esa mala energía que tienen las personas al ser hipócritas, se transforme en una fuerza totalmente positiva. Por eso cuando usted lo recibe de inmediato, usted siente esa paz, esa luz, esa fuerza, y es lo que queremos como consejeros, que usted tenga ese cambio, que usted tenga esa riqueza espiritual, que usted tenga esa paz, esa sanación, y que los cambios sean 100% positivos. Llame y pregunte cómo debo trabajar, cómo despojo mi casa, cómo limpio mi energía, cómo cierro este ciclo que me dejó tantas cosas, dolencias, tristezas y pesares. Pero hágalo con la plena seguridad que usted va a hacerle ese cambio a su vida, que va a tener riqueza espiritual, que va a estar con tranquilidad. Usted no solamente se va a proponer a tener cosas materiales, a ganar la lotería, a pagar sus deudas. 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
0: Más oyentes en línea, ¿con quién tengo el gusto?
4: Con Dionisio.
0: ¿Qué fecha nació Dionisio?
4: El 11 de febrero de 1953.
0: Nació un día miércoles.
4: Ajá.
0: Y cuénteme, ¿cómo le ha parecido el programa?
4: Bueno, me ha gustado porque yo estoy escuchando y me ha gustado, y entonces es que yo quisiera saber, va a decir mi compañero.
0: Eso lo vamos a hablar sin que me lo comente, no me hable de sus problemas. Aquí en su fecha de nacimiento, mire, yo veo muchos problemas. El principal problema que yo le estoy viendo a usted en estos momentos, el primero es la salud, que usted lo está dejando a un lado. El segundo problema es respecto en la parte sentimental. Y en su fecha de nacimiento veo claramente también su suerte dañada, que no está progresando, no le está yendo bien. Cuénteme, ¿cuánto hace que su pareja comenzó a cambiar con usted, que ya no es la misma, que dejó de ser especial, que dejó de ser seria, que le cumplía, que era cariñosa? ¿Cuánto hace que ella cambió con usted? Y deme el nombre de ella.
4: El nombre de ella es Judy.
0: ¿Y cuánto hace que ella comenzó a cambiar con usted?
4: Bueno, ella tiene buen rato que ya ella ha cambiado conmigo.
0: Bueno, entonces le voy a decir la raíz de ese problema. Es por su mismo comportamiento. ¿A qué me refiero con eso? Sí, resulta que usted hace años atrás fue muy desordenado con las mujeres. ¿Se acuerda o no se acuerda?
4: Ajá, dígame.
0: Y a usted una de esas mujeres le hizo un daño. Y al hacerle ese daño, pues ninguna relación, oígase bien, ninguna relación, después de que esta mujer le hizo ese daño, ninguna relación a usted le corresponde. Entonces, toda mujer que llega a su vida, le pagan como usted le pagó a esta mujer. ¿Cómo le pagan? Con infidelidad. No sé si usted ya se dio cuenta que en las últimas relaciones, la mayoría de esas relaciones terminaban siendo infiel con usted.
4: Sí, es verdad, sí, es verdad.
0: Entonces, ¿por qué pasa eso? Porque usted está hecho daño y en estos momentos le está pasando lo mismo. Ahora, si yo le estoy diciendo esto, no es para que usted vaya a llamar a esta muchacha y la trate mal, no, porque ella no tiene la culpa. ¿Quién tiene la culpa? La tiene usted. Comencemos que ese daño también que le produce, estaba hablando en el programa de algo que se llama flacidez. Usted va a tener una relación sexual con ella y de un momento a otro no le funciona su miembro. ¿Ya lo notó o no lo notó?
4: Oh, sí, es verdad, sí, sí.
0: Entonces, ¿por qué? Por el mismo daño del cual usted fue víctima y estas son las reacciones. Las reacciones también es que su genio, de un momento a otro, usted no lo controle, sus celos, su forma de ser, su temperamento y sus alteraciones no sea capaz de controlarse. Entonces, ¿qué pasa? Que ninguna mujer le va a corresponder y ninguna mujer se le va a aguantar su forma de ser. Entonces, ¿por qué pasa eso? Porque hay maldad. ¿Qué tiene que hacer? Cúrese. Empiece de nuevo una relación. Con esto no significa de que usted tiene su vida acabada, que ya es el fin del mundo. No, usted se puede limpiar, nunca es tarde, pero depende de que usted corrija su comportamiento, de que usted corrija también su fe y deje de alterarse por cualquier cosa. En pocas palabras, cámbieme su genio si usted se quiere curar. Si usted me dice, Dionisio, yo no soy capaz, no hablemos más porque estamos perdiendo el tiempo. ¿Qué piensa de lo que yo le estoy hablando?
4: Bueno, sí, es verdad lo que me está diciendo. Hay que cambiar, tengo que cambiar, hay que cambiar.
0: Listo. Entonces no se hable más. ¿Usted de dónde se está comunicando?
4: De Chorrera.
0: Nosotros vamos a estar en la Chorrera, ya vamos a mencionar las giras. Así que, Dionisio, va a asistir a recibir la orientación de cómo se limpia lo malo. Consígase para limpiar lo malo 3 botellas de agua, agua pura de 1 litro, porque usted tiene que orinar ese ligamento que le colocó esa mujer. 3 botellas de agua pura y se va a conseguir un crucifijo. Cualquier tamaño sirve. Va a llamar y confirmar su asistencia después de las 9 de la mañana. Así que eso es lo que usted va a hacer para que tenga la curación de ese mal asegurado completamente que usted lo va a lograr. Y otro detallito, aléjese de esta mujer, porque si usted se limpia, va a comenzar de cero su vida y va a ser con una relación que le correspondan, que usted se sienta bien y que se sienta satisfecho. Esa es mi respuesta. Actúe sabiamente. Si usted llega a llamar a esta mujer, a hacerle reclamo, sencillamente no cuente con la ayuda que le vamos a brindar y la forma de sanarse. Si usted sigue los pasos que yo le estoy indicando, pues sencillamente nosotros le vamos a ayudar. ¿Qué mensaje tiene para los oyentes después de lo que hemos hablado, Dionisio? Bueno,
4: que llamen, que están hablando muy bien y es verdad, necesitamos una ayuda de ustedes, a quienes nos la van a dar y que sigan llamando.
0: Muchas gracias por ese mensaje. Dios me lo acompañe y me lo bendiga.
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2: Vamos a continuar con los oyentes. ¿Con quién hablo?
5: Con Miriam Batista.
2: Miriam, ¿qué fecha nació?
5: El 5 de noviembre del 55.
2: 5 de noviembre. Miriam, ¿de dónde nos está llamando?
5: De acá de Chiriquí, Barital de Boquerón.
2: ¿Y cómo le ha parecido el programa?
5: Ah, sí. Yo hace tiempo que lo escucho y me ha gustado y hoy me atreví a llamar. Porque me ponía nerviosa.
2: Es normal, me imagino, esperando a ver qué le salen, qué le dicen. Sí. Bueno, Miriam, pero yo quiero que esté relajada porque solamente se le va a decir la verdad. Usted nació un día sábado, la energía, la estabilidad y el progreso no han sido sus aliadas últimamente, al igual que el amor. El amor a usted en la vida le ha dado vueltas, le ha dado golpes, le ha dado empujones. Le ha dado duro, como decimos, le han pagado mal. Y son cosas que a usted la han marcado muchísimo. Y hoy por hoy hay mucho desengaño, hay pensamientos negativos e inclusive hay soledad. ¿Cuánto hace que está solita, Miriam?
5: Desde que me dejó mi esposo, el papá de mis hijos, hace como 18 años.
2: Miriam, cuénteme una cosa, pero dígame la verdad. ¿Usted cree que por qué no ha tenido suerte en el amor?
5: No sé, yo noto así que me ha ido mal, toda la vida me ha ido mal, no sé por qué.
2: Es que se lo acabo de decir, a usted la vida no la ha tratado bien en cuanto al campo sentimental, Miriam.
5: Sí.
2: Pero yo le voy a decir por qué, pero usted me promete que no se va a incomodar. ¿Estamos de acuerdo?
5: Sí.
2: Si yo le digo que Miriam es una mala mujer, le estaría engañando, todo lo contrario. Miriam es una mujer entregada, dedicada, sumisa, una mujer que acepta, apoya, da, inclusive una mujer que agacha la cabeza y permite, una mujer permisiva que en ciertos momentos de su vida, en cuanto a sostener la relación se trataba, permitió que pasaran por encima de lo que querían, agachó la cabeza a muchas dificultades, a muchas cosas, con tal de tener una buena relación. ¿Me equivoco, Miriam?
5: Es verdad todo lo que te está diciendo.
2: Okay. ¿Sabe qué es lo que pasa, Miriam? Que para tener a una pareja feliz, no tenemos que hacer lo que ellos quieran. Para tener una pareja feliz, no tenemos que dejarnos que nos jodan la vida. Perdóneme la expresión y qué feo que suena esto. Para tener una pareja feliz, debe haber mutuo acuerdo. ¿Dónde se ha visto eso? Bueno, sí se veía años atrás, pero hoy en día ya no se ve que uno tiene que agachar la cabeza y permitir gritos, maltratos, ofensas, que fue lo que usted aguantó, y perdóneme que se lo diga. Y aún así, ¿cómo le pagó su esposo?
5: Aguanté 31 años por mis hijos.
2: ¿Toda una vida? ¿Y cómo le pagó? Le dio una patada en el trasero y se fue, perdóneme la expresión.
5: Eso mismo. Después tuve otra relación, me venía con las mismas cosas y hasta que puse de mi parte y lo largué.
2: Y usted hizo muy bien, se llama autorrenunciación. Yo le voy a entregar el secreto de la fe, pero no quiero que baje los brazos. Usted tiene la oportunidad de volverse a enamorar, porque todavía tiene muchas cosas para dar. Pero para que eso pase, usted en una relación, yo no quiero que entre siendo la mandona, la que domina, la que dice, la que grita, no. Simplemente que haya mutuo acuerdo. Que si algo no le gusta, lo diga, sin gritar, sin ofender, pero que haga valer sus derechos como mujer. Ese es el secreto fundamental para que haya una buena relación. Yo sé que usted ha tratado de hacer muchas cosas, inclusive veo su energía totalmente bloqueada, dañada. Varias parejas que usted tuvo la engañaron, se burlaron, la menospreciaron, y me da tristeza esto, porque esto le dañó a usted su energía, su vitalidad. Pero gran parte de eso, sin darse cuenta, usted misma es culpable porque usted permitió que esto pasara, Miriam. Entonces, ahorita no se trata de hablar de esto para sentarnos a llorar sobre la leche derramada. Si estamos hablando de esto, es para corregir, para cambiarlo, para mejorarlo. Y usted lo va a corregir, usted lo va a cambiar. ¿Sabe cómo lo va a hacer? Va a soltar su pasado. Yo necesito que perdone a estas personas que la engañaron. No porque ellos se lo merezcan, le aclaro, porque usted merece tener paz, porque usted merece tener tranquilidad. Y luego de que les haya perdonado, entonces usted, sanando su corazón, sus pensamientos, usted se va a descargar. Usted va a recuperar su salud, su estabilidad mental. Y de allí, cuando estamos bien emocionalmente, viene la suerte. Muchos pacientes, al igual que usted, que han perdonado, que han soltado, hoy por hoy, son ganadores. No solamente en la lotería, son ganadores de felicidad, de pareja. Son ganadores en todos los aspectos. ¿Estamos de acuerdo, Miriam?
5: Sí, sí.
2: Entonces, estoy de acuerdo. ¿Preparada para perdonar?
5: Sí.
2: ¿Preparada para soltar?
5: Sí.
2: Ok, Miriam. Entonces yo quiero que usted a esta hora le envíe un mensaje a los oyentes. Desde su corazón, aquellas mujeres que al igual que usted han entregado los mejores años de su vida a una relación donde no hay nada, aquellas que están llenas de rencor, de frustración, aquellas que se han amargado después de la separación, ¿qué les diría a esta hora en nuestro programa?
5: Bueno, que sepan perdonar y que le den todo a Dios, que Él es el que arregla los problemas, y que los llamen a ustedes, que dan buenos consejos y eso. Yo tenía hace tiempo, tenía ganas de llamar, pero me ponía nerviosa.
2: Pero ya le pasó el susto. ¿Sí vio que no le pasó ya nada malo?
5: Sí, nada.
2: Bueno, ahí nos damos cuenta, no fue tan grave. Simplemente el tema es saber la verdad. Que si a usted la trabajaron, le hicieron brujería directamente. No, sí la contaminaron con malas cosas. Pero una cosa es una contaminación y otra cosa es un trabajo. Miriam, ¿usted de dónde está llamando? ¿Me confirma nuevamente?
5: De acá de Chiriquí, Barital de Boquerón.
2: Bueno, entonces usted va a llamar. Después de las 9 de la mañana va a confirmar su cita, y el día que vaya preparada, que ya haya vaciado esa copa, que ya haya perdonado y la pueda llenar de cosas positivas, de alegrías, porque de aquí en adelante la idea es sumar cosas positivas, ¿ok?
5: Ajá.
2: Bueno, Miriam, Dios la bendiga, el Señor la acompañe.
5: Ajá, y el número que me toca.
2: Claro que sí, y es el 2593, 2593, Miriam. El Señor me la acompañe.
5: Igualmente.
2: Llame, recuerde que si usted va a recomendar a un familiar, no le dé el número. Estos somos muy constantes diciéndole, porque todos los días tenemos llamadas. Oiga, yo llamo a que me adivinen. Oiga, mi familiar ganó, yo llamo a que me digan lo mismo que le dijeron a él que ganó. Oiga, es que mi tío, señor David, ¿se acuerda de la señora que llamó? Dijo, mi tío está haciendo una fiesta con la plata que se ganó. Dígame, ¿en qué le hicieron?
0: Sí, que porque él ganó con la lotería. Entonces tengan presente de saber administrar el dinero.
2: Y no dar el número, sino recomendar que escuchen el programa.
0: Eso es de vital importancia.
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0: Tenga presente estas fechas. 13 de mayo estaremos en Chepo, es un miércoles. 15 de mayo, Colón. 16 de mayo, Chorrera. 19 de mayo, Penonomé. 20 de mayo, Chitré. 21 de mayo, David. 22 de mayo, Paso Canoas. 23 de mayo, Tortí. 23 de mayo, en Santiago de Veraguas. el 27 de mayo en Tortí y el 1 de junio en el Valle de Antón. Usted que hace tiempo nos escucha y le ha recomendado este programa a personas, pues vive usted mal y dice, más adelante voy a ir a visitarlos. Y esto le pasa a mucha gente que tiene un mal, que está estancada, que está bloqueada, que no sabe qué hacer, pues deja para mañana y para pasado y después mantienen procrastinando. Y llega el momento donde la salud no aguanta, donde usted pierde su casa, donde usted pierde todo y no sabe qué hacer. Y curiosamente nos sigue escuchando. Así que hoy es el momento de tomar una decisión y decir, voy a cambiar mi vida, voy a buscar a una persona que me enseñe cómo arreglar mi suerte, cómo cambiar mi energía, cómo quitarme este cansancio de encima, este mal humor, esta pesadez, esta mala energía. 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
2: Si está aquí en Panamá, si está en el interior, pero hágalo con la plena seguridad, que usted va a hacerle ese cambio a su vida, que va a tener riqueza espiritual, que va a estar con tranquilidad y que en este año usted no solamente se va a proponer a tener cosas materiales, a ganar la lotería, a pagar sus deudas. No, piense que va a vivir, que va a tener paz, que va por fin a sanar esos pensamientos negativos, a tener un amor, tener estabilidad y a disfrutar cada momento, cada instante de su vida.
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2: Si a esta hora usted nos está escuchando y no se puede comunicar, hágalo después de las 8 o 9 de la mañana. Yo sé que a esta hora hay muchas personas que están pendientes de nuestro mensaje y yo les quiero hacer un llamado de atención. Si usted nos está escuchando y notó que las cosas no van bien, que se han cerrado los caminos, que por más que usted lucha, trata, se esfuerza, cada día está más estancado, más arruinado, no hay suerte, no hay estabilidad. No sé, yo lo invito a una consulta, lo invito a que reciba el secreto de la fe, pero consciente que es usted el que va a trabajar, porque el secreto de la fe viene con un manual de instrucciones para que usted ore. Pídale de gracias a Dios, Padre Creador. Tómelo en su mano derecha, mírese al espejo todos los días en la mañana. No tiene que demorarse mucho, un minuto mirándose al espejo. Diga gracias, Señor, porque estoy vivo, porque tengo salud. Y declaro en el nombre de Jesús que voy a tener suerte, que va a llegar abundancia, que va a llegar prosperidad. Voy a tener mi casa, mi negocio, voy a abrir las puertas al progreso. Acuérdese que querer es poder, la fe mueve montañas. Y en el momento en que usted esté haciendo estas declaraciones, sea consciente que usted se merece la abundancia, que usted merece el progreso, que usted merece ser feliz. No sea usted esa persona que pide con culpa pensando, ay, Dios quiera que yo tenga una casita. Ay, pero cuánta gente hay sin casa. Dios quiera que yo me ganara la lotería, pero bueno, así sea poquito, así sea en la tercera, por allá un numerito. No, pida, pero con la seguridad que usted se lo merece. Perdone las personas que le hicieron mal, perdónese usted por los errores y sea consciente que usted tiene derecho a ser feliz. La línea a la cual usted va a llamar después de las 8 o 9 de la mañana hasta las 6 de la tarde.
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2: Única línea que estamos manejando ahora el señor David Monterrey y esta amiga y servidora Mariana Aragón, pregunte cuál fue el día que nació, qué le corresponde llevar a una consulta, si es apto o no para recibir el secreto de la fe. Si a esta hora usted no se puede comunicar, no baje los brazos, no se dé por vencido, quite la frustración, sea consciente que va a cambiar su vida, que va a abrir las puertas y que por ende va a llegar la salud, la abundancia y la prosperidad. Somos consejeros de vida, tanto el señor David Monterrey como esta amiga y servidora Mariana Aragón, que le enseñamos cómo usted se cura de la envidia, la maldad, de un daño, de un trabajo de magia negra, porque existe la envidia, existen personas que no les tiembla la mano y el corazón.

0: con tiempo, usted que está enfermo, cansado, pregunte primero. 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
1: Llegó el momento de despedirnos, dándole gracias a Dios Todopoderoso, a ustedes, por su maravillosa sintonía, recordándoles que no nos escuchan por casualidad, que la voluntad de Dios siempre pone en nuestro camino lo que necesitamos. Que Dios nos bendiga, nos cubra, nos proteja con su manto sagrado. Hasta pronto.
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0: Señores, buenos días, buenos días, buenos días, buenos días, buenos días, buenos días. Buen día, Panamá. ¿Qué tal, mi gente? ¿Cómo están ustedes? Reciban el saludo fraternal de un amigo de siempre, Iván Atencio, el mismísimo guachapeado en controles. Dándole los buenos días a todo el pueblo panameño y la bienvenida a otra programación más. Hoy es domingo. Domingo 10 de mayo, señores. Buenos días. Bendecido día para todo un pueblo panameño. Arrancando programación por acá, por supuesto, saludando a todo el pueblo panameño. Y como siempre lo hacemos en nuestra vida, característica en nuestras programaciones, iniciar la jornada de un nuevo día de trabajo. Un nuevo día de vida, dándole las gracias al Rey Supremo, al Creador del cielo y de la tierra, que nos da otra gran oportunidad de vida. Gracias, Padre, por darnos la vida, por cuidarnos cada vez que salimos de nuestra casa. Nos ayudas a realizar la jornada diaria y nos devuelves sanos y salvos. Gracias, Señor. Agradecerte infinitamente, Dios Todopoderoso, por darme una familia maravillosa. Unos hijos extraordinarios, los cuales queremos y amamos mucho. Por esa compañera ideal, ese compañero que está allí siempre, en todo momento, en las buenas y en las malas. Padre, gracias. Siempre dándote gracias por tener una familia completa, hermanos, sobrinos, tíos, primos, compañeros de labores, nietos, yernas, toda una familia, vecinos que son la familia más cercana que tenemos. Bendice a cada uno de ellos, Panamá. A todo un pueblo panameño, bendícelo. Familia de patrocinadores. Amado Padre, pedirte siempre por todos los enfermos. Tú conoces el problema de cada uno de nosotros. Ayúdanos a resolverlo. Gracias, Padre, por permitirnos regresar nuevamente a nuestra casa en la noche de ayer. Después que estábamos cumpliendo compromiso en la provincia de Colón. Gracias, Señor. Pedirte por todos los que viajamos siempre, en todo momento, a toda hora, ya sea que estemos a pies, a caballo, cualquier tipo de transporte, cuídanos, protégenos, bendícenos. Padre Celestial, todo esto te lo pedimos en el nombre de tu Hijo, nuestro Señor Jesucristo, que vive y reina y es Dios por los siglos de los siglos. Amén. Amén, amén. Señores, esta es la estación que llegó, pegó y se quedó, ¿ah?
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2: Para la fiesta de San Juan.
0: Disfruta usted la programación dominical. El programa que sí le zumba la cruceta, compa.
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0: Buenos días. 10 de la mañana, 27 minutos, para señores, buenos días. No se preocupen por la hora. Aquí complacemos, rellenamos. Nos quedamos media hora más. No se preocupen, aquí estamos. ¡Guau! Dice el dicho que sarna con gusto no pica y si pica no mortifica. 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Canal Tigo 867. Líneas telefónicas para que envíes un mensaje de WhatsApp. Mensaje de texto. 6426-0632, señores. Buenos días. Buenos días. 6015-5447, mi línea. Saludo fraternal a todo un pueblo panameño. Empezaron los teléfonos inmediatamente a activarse. 6426-0632. 6015-5447. Buenos días.

0: ¡Buenos días, Panamá! ¡Buenos días, buenos días, buenos días, buenos días! ¡Ánimo, muchachos, que hoy es domingo! ¡En Gomau Toyo!
1: ¡Cha, cha, cha, cha, cha, cha, cha!
0: ¡Hello, hello, hello, hello, hello, hello! ¡Hello! ¡Hello! ¡Hello! ¡Hello! ¡Hello! ¡Hello! ¡Hello! ¡Ahí está!

0: sol radiante de la ciudad capital hoy, ¿eh? Hoy venimos como quien dice, con las rulas bien afiladas, señores. Hoy siempre le doy gracias a Dios. Anoche estuvimos súper lejos en el Giral de Colón. Ya ando casi a las 3 de la mañana en mi casa. Quiero saludar a mi hermanazo Juan Marciaga, dándole las gracias a toda esa gente que lo acompañó la noche de ayer. Vaya. Éxito total, Juan. Todavía tiene que estar contando y sacando plata.
1: Yo me voy para la arena. Ahí en la fiesta, pues,
0: ¡Ey, Elías Castillo! Para que tenía una llamada de Elías Castillo, me estaba llamando.

0: Buenos días, hermano Montero, ¿cómo anda?
1: Hermanito, estaba perdido de la emisora, pero aquí estamos de vuelta.
0: Hombre, mi hermanazo Montero estaba perdido.
1: Saludos, hermano. Ahí reportando la sintonía, usted sabe, ¿no?
0: Claro, hermano.
1: Pendiente de su programa.
0: Claro, hermano mío.
1: Que le alegran los domingos a uno.
0: Bueno, hermano, acomode las clavijas, porque lo que viene es candela y la sa. Hay más reporte. Buenos días.
2: Un saludo hasta acá, hasta La Garza, hasta la casa de Pacífico Sánchez.
0: Oye, mi compadre Pacífico Sánchez. Mi compa Pacín, ¿cómo anda todo por allá, compadre? Los puercos de monte reunidos. Dice Guachapeado, saludos para Emilio y Emilito, la gente de La Palma de las Doblas en sintonía.
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0: Saludos para Lourdes Carrera de Lara, hasta la 24, está de cumpleaños. ¡Hey, Rafa! ¡Hey, qué hay por allá hoy, Rafa! Cuéntame. Si hay algo para llevar, alguna cosita y esa que yo sé llevar. ¿Qué hay por allá? A quedarme por aquí mismo, porque yo andamos como quien dice, a soga suelta.
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0: Estamos bien, compadre, Elías Castillo, estamos bien. Voy a mandar su mensaje de WhatsApp, señores. Me ayudan con el mensaje de WhatsApp, ¿eh? Yo pongo su mensaje ahí, tiro eso, todo eso al aire. Con mucho respeto, claro que sea. Mi hermanazo, Elías Castillo. Dice, saludo a su ahijada que cumplió el viernes. ¿Qué ahijada?
3: Pobrecito,
0: ah, Lee. Oye, voy a mandar un feliz cumpleaños a mi ahijada Liz. Mi ahijada Liz, hasta el área de Las Garzas. Liz Vigil Sánchez. O Liz Sánchez Vigil. Ella sabe quién es. Para mi querida ahijada, bendiciones. Dios te colme de muchas bendiciones. Ya te mandó una bendición hace poquito. Su hermosa bebé. Oye, claro que sí, Liz. Siempre pidiéndole a Dios que te colme de bendiciones, que te dé larga vida, paz, amor, sabiduría. Y ese hermoso bebé que te dio, Dios te lo bendiga todo el tiempo, ¿eh? Saludo a mi comadre, a mi compadre y a todos los puercos de monte que están por ahí dando vueltas. Hasta el área de Las Garzas en sintonía.

0: zapato.
1: Mi hermanazo. Juan Antonio González, hermano mío. ¿Cómo anda, compadre? ¿Cómo anda? ¿Cómo anda? Gente buena, gente buena. Preparando motores para este 14 de mayo, la super discoteca Maris. Oh, para encima, hermano. Dice por acá, buenos días, cumpleaños. Feliz cumpleaños para mi princesa Yanelis Aparicio, hasta Palenque, que está de cumpleaños de parte de su mamá y su hermano y familia. Saludos. ¡Ambelia Castillo!
2: ¡Parecen!
1: ¡Ambelia Castillo!
3: Y eso que está más viejo,
1: Carlos. Reporte por acá, buenos días. Para felicitar a mi hijo Edwin Andrés Velázquez. Está cumpliendo años. De parte de su querida madre, Yaricel Rodríguez, su querido padre, Junior Velázquez. Bendiciones. Se ha ganado. Hecha, soy rápido. Pego duro. No tengo miedo. Ya me voy. Pero acostumbrando, Lente Marín, buenos días.
4: Señor Guachapiao, suelta el toro, suelta el toro.
1: Jau, jau, jau, jau,
4: señor Guachapiao, suelta el toro, suelta el toro, carajo. Vamos para encima, Guachapiao.
1: ¡Vamos para encima, ahora este marín!
2: ¡Viejo, como hace ahí poco, compa!
1: ¡Ya ganado, papi! ¡Hoy es domingo, señores! ¡Hoy es domingo! El mundo entero celebra el Día de la Madre en el día de hoy, ¿eh? Usted que tiene su madrecita ahí al lado, denle un beso, denle un abrazo. Dígale cuánto la ama, hombre. Ese. Echa fallo. Fallo. Fallo. Echa fallo, carajo. Dice por acá, Expedito Carrasco, ¿cómo estás, hermano? Saludo al Casca. Al Casca viejo de la raya. Tomando café con el hígado encebollado. Amado González, buenos días. Estuvimos allá en el Giral anoche conversando con Amado González. Su distinguida esposa. Uno de sus herederos. Están creciendo los muchachos, Amado.
3: Y eso que está más viejo.
1: Voy a saludar a mi sobrina y Liliana Tencio, allá en el área de Montemadero. Saludos, sobrina. Marlene Rodríguez, buenos días. Mi hermanazo Vázquez, ¿cómo anda? ¿Cómo anda? Dice, hermano, no se oye. No vas para la emisora. Sin ti allí en la emisora es como un entierro de pobre. Ya. No se preocupen. Aquí estoy. Recuerden que yo les dije que cuando uno ama su trabajo, compa, ve si se arrastrando las patas, Dios me acuerdo. Ahí va. Hermanazo Chinín Pineda, la gente de los Ruices de las Palmas. Sintonía total, ¿eh? Dice por acá, ¿qué dice mi hermano? Pan Blanco, en sintonía. Saludos. En el área de Paso Blanco.

Oye, a todas esas personas que tienen mi número telefónico, 6015-5447, voy a poner en mi estado, un link donde usted puede entrar allí, le dan ahí a la campanita, para ver si logramos transmitir en vivo por YouTube. ¿Qué dice la gente? ¿Les parece? Va para allá, vamos para encima, vamos para encima. Te toquen ese link, miren el link, ¿eh? Están solicitando que ponga, dice Guachapiao, necesitáis 500 links, gente inscrita. Yo, 500 links. 500 inscripciones. Bueno, vamos a hablar con la gente, pues. Fíjense ustedes, vamos, miren el estado del 6015-5447, ahí va a estar el link.

0: ella tiene. ¿Ah? Para que me preste la gata.
1: ¿Cómo?
0: ¿Para
1: que me preste qué?
0: La graciosita.
1: Aguanta, el niño rojo. Aguanta. Repetit. Repeat.
0: Compadre.
1: Repeat.

0: Bueno, ya está colocado el link ahí, ¿eh? Yo no sé ni qué diablo significa link, pero ahí está. Me dijeron, dice, necesitan 500 de inscripciones. Hombre, yo voy a tener que acomodarme porque esta vaina está bellaca. Dice, necesita 500 inscripciones, que le den a la campanita. Mi hermanazo, Quiquito. Hey, Quiquito.
1: Hola, hola.
0: ¿Todavía no te han pasado eso? Ay, ojo. Si estás cerca de la casa, pásese a la casa, Quiquito. Eso está ahí desde ayer. Pásese a la casa. Y si no, bueno, va a mandar un

Dice por acá, buenos días, Guachapiao. Desde Chilibre, Rubén Herrera en sintonía y la esposa. En completa sintonía. ¿Cómo anda don Rubén? Dice por acá, buenos días. ¿Quién me escribe por ahí? Dice el 5021. Dice Wilbe.

0: Dice por acá, anoche desde la finca de la familia Santa María en el Giral, con mi hermano Juan Marcial. Hombre, gracias, hermano. ¿Cómo anda todo? ¿Cómo lo terminó ahí? Hay mucha fiesta para buena. Voy a saludar a Cintura de Mono. ¡Hey, Cintura de Mono!
1: ¡Échala para acá!
0: A Micho en Saco. Esa gente estaba cayendo.
1: ¿Sí? Dice.
0: Hey, hermano, Rubén Herrera, dígale a la señora que se grabe un grito. Gente del área de Mariato, Monuga. Dile que ella dile que no le prometa pobre, ¿eh? Ella me prometió un grito y una saloma del estilo de la gente de Veragua. Saludos, hermano. Dice por acá, Chipio Mendoza en sintonía, buenos días.

0: Vaya a saludar a don Isidro Juárez. Don Isidro. Personalidades que conocimos anoche allá en el Giral de Quilón de Colón. Gente buena, gente buena. Saludo, hermano. Prepara para un evento extraordinario, ¿eh? El 15 de mayo, Dios primero. Los artistas de esos grandes, ¿eh? Y saludo a don Isidro Juárez. Bendición, hermano.
1: ¡Suena los sonidos! ¡Como dice!
0: A reporte, saludos para los hermanos Ovidio y Melquiades hasta Chilibre Centro. Wilberto González desde Chilibre.

Voy a saludar allá en el Giral de Colón a Pipio Santa María. ¡Hey, Pipio! ¡Wah! Dice Guachapiao. Una masividad que le zumba la cruceta. Saludo a Fulo, el general. A su querido hermano. Hey, desde ya le enviamos la invitación. Y el saludo a toda la gente del área del Giral. Regresamos, Dios primero, al Giral el 13 de marzo. Las patronales que se hacen allá, los hermanos. Allá en el Giral de Colón, en sintonía. Regresamos.

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0: siguen los reportes, mi hermanazo Luis Aguilar. Dice por acá, buenos días, hermano. En Villa Grecia, sector número 2, La Cascada, estamos a todo volumen, la familia Guerra. Más reportes, buen día. Saludo hasta Mariato. Mi gente bella. Mi familia de parte de Germani Calles, desde la Unión de Azuero. Y los reportes, sí, los reportes. ¡Echa Ariel González! Voy a saludar a mi sobrino Alice Ariel Atencio, el mentao Yalo. ¡Ey, Yalo! Necesito que me ponga preso a un caballero. Un caballero que se llama Carmelo Atencio. Hoy se metió a territorio privado con un machete y me hurtó una guinea plátana china.
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0: Así que necesito que usted me le lleve la boleta de conducción.

0: Chihuahua Champion, buenos días. Saludos para Bolívar Muñoz y la primera dama, la licenciada Aida Caballero, en plena sintonía desde los Guayacanes de la Gran Chorrera. Me repite el número para los links. Vamos a ver qué pasa, a ver si puedo mandar ese link. ¿Cómo hago para mandarlo acá? Hoy estoy solito hoy. ¿Qué vaina cuando un tiene chumico pegado a la oreja?
1: ¡Qué miedo!
0: Déjeme ver qué hago, déjeme ver qué hago. Ya lo sabe. Necesito que le lleve la boleta de conducción al ilustre caballero. Sí. Buenos días, Machapeado. Saludos para Giovanni hasta Villanueva de la Alcaldía. Reporte por todas partes del país. Gracias, Panamá. 10 de la mañana, 51 minutos. Saludos hasta el Valle de Santa Cruz para Narciso Gil. Ayer estaba de cumpleaños, ¿eh, Narciso?

0: Hermanazo. Daniel Trejo, hermano mío. ¿Cómo anda? Reporte por todas partes del país. Dice, buenos días, Huachapiao, desde Santa Rita, arriba en Colón. Joaquín Almanza en sintonía. ¡Ey, guaco! Dice, más reporte, dice... Saludos hasta Vallecito, a mi querido amor. ¡Ahí, carajo, ataja, coge, que ahí va!
1: ¡Arriba!
0: Ah. ¡Ey, la mujer y con tan enamorada son cosas serias! Dice José Camarena, de parte de quien solamente sabe. Sí. Créaselo. No le dé el nombre para que vea, pues. ¿Usted cree que es la única? Oye, me tengo problemas, José Camarena. ¡Hey, José! Saludos, te mandaron mi baby. Dice, feliz día, la Huachapiao. Aquí estamos en sintonía, Jesús Fuente, Barriada Puente Velázquez, desde La Chorrera, tirando machete con Huachapiao. Como todos los domingos, un feliz día. Dice, listo ya. ¿Listo ya qué? Allá se inscribió. Mario Mela, buenos días. Los que tienen, la gente que tienen el teléfono mío 6015-5447, ahí en mi estado. Es que yo no sé mandarlo para acá, que la vaina con uno no es de allá del monte. Tiene chumico pegado, Lore. Uno no sabe andar mucho esto. Vamos a ver cuántas personas se inscriben ahí. Ah, que ya se inscribió eso. Dice por acá, buenos días, Huachapiao. Ay, aguanta. Dice, buenos días, Cholinín. ¿Qué Cholinín? ¿Será que nos parecemos en tamaño?
2: Arriba, la mano arriba. Y el que no la sube.
0: Tacho, reportando sintonía desde Barital de Boquerón. Saludos para compa Edwin. Estamos regando semillas de pasto. Ey, Tacho. Acá está Andy Huachapiao. No me confunda de emisora ni con el enano ese de Cholinín.
1: ¡Qué miedo!
0: Saludos a mi hermana, soy la hermana Estación. Reporte. Saludos para Alex hasta Llano Largo, de parte de su esposa, la de él. Lo quiere mucho, dice. Saludos a mi mamá Carmen, fiel oyente del programa, hasta la Doradilla, de la Gran Chorrera, de parte de su hija, Eni. Estoy mandando todos esos mensajes que llegaron tempranito. 10 de la mañana con 57 minutos. Voy a ir a un cambio. Y viene, que se vaya preparando, saluteando, Tano Mujica, Zacarías Marín Hernández, Dios lo tenga en la gloria, y el legendario Águila de Azuero, Miguel Antonio Herrera. Vamos a escucharlo.

0: Capelo, como é que era? A reporte, buen día. Desde Loma Bonita en el Copé, mi querida abuela. Antonio Ortega. Está de cumpleaños de parte de Yauri y Ramirín, su nieto desde Cerro Azul. Leonel Domínguez, buenos días. Nadie sabe quién es Leonel Domínguez. Pero si uno dice Churruqueta Production, ¿y una vez? ¡Guau! Dice por acá, Guachapiao, buenos días. Saludo a mi esposa y a mi hijo. ¿Quién por acá?
1: ¿Cómo está mi hermano? ¿Cómo está toda la familia? Anoche en plena sintonía rumbo a Megamoto de los Pueblos. Un saludo ahí para mi esposa Joaquina Ojo de Peralta y para mi hija Noemí. Saludos, Guachapiao. Bendiciones.
0: ¡Guau! Este hombre, si está mellao, mire, este hombre, si está mellao, está más mellao que yo. Voy a un cambio, señores, retorno Cumán.
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4: Bueno, son las 11 de la mañana, 4 minutos. Buenos días. Buenos días, Panamá. Buenos días, buenos días, buenos días. Voy a prometerme hoy yo mismo mandar todos los saludos que ustedes mandan. Mire, porque ustedes se toman su valioso tiempo. Se toman el valioso tiempo para escribirnos por acá a las dos líneas telefónicas. Vamos a llegar hasta donde dice las 10 de la mañana, que era donde yo tenía que entrar. Vamos a ver por aquí, por aquí, por aquí, por aquí, por aquí, por aquí, por aquí. Bueno, las 9:54. De ahí para abajo mandaron un chorretado de mensajes. Vamos a ver por aquí. Aquí. Aquí, ahí, arranco.
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4: Ese hasta Alto de San Francisco. Un saludo para mamá Doris y Angie, de parte de Charlie. Saludos.
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4: Más reporte, buenos días. Saludos hasta Altos de la Estancia en Antón para Darío Arcelio. Ojo, Domínguez en sintonía.
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4: Más reporte de saludos para la familia Nieto González hasta Pozo Azul en Agua Dulce. ¡Guau! Y se van embellacando los mensajes por acá. Un saludo hasta Villa San Vicente de Chilibre para el niño Kiko y su papá Kelvin, de parte del abuelo acá en Las Cumbres. Mi hermanazo, el capitán jubilado Wilfredi González. ¿Cómo anda, compadre? ¿Cómo anda, compadre? ¿Cómo anda todo?
5: Solo Raquel, compadre.
4: Dice por acá, buenos días, Liki Pretty. Y de patronales, Hugo Colón. Claro, hermano.
5: 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Pero tampoco me dejo.
4: Elizabeth, buenos días, Elizabeth. Saludos, ¿cómo está usted?
5: 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Y otras toca pared.
4: Más reportes, dice, buen día. ¿Cómo amaneció? ¿Andamos bien? ¿Cómo amaneció, señor Iván? Yo estoy bien. Saludos a Nazaria, fiel oyente de la programación. Con placer con la realidad de la vida de Alfredo Guerrero. Realidad de la vida. Vamos a apuntar esos nombres aquí porque yo vine hoy a complacer a la gente. Vamos a ver cuáles son los nombrecitos que ustedes me mandan.
6: A ver, vamos
4: a apuntar aquí. Realidad de la vida. Vamos a ver qué más ponen ustedes por acá. Vamos a apuntar ahí porque yo no sé qué va a pasar hoy. Así que vamos a ver. Más reporte, dice, me mandan un audio por ahí.
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7: Buenos días, guachateado. Para felicitar a mi hijo Edwin Andrés, ¿verdad? Que está de cumpleaños en el día de hoy.
4: Ok.
7: Saludos. Que la pase bien. Que Dios Todopoderoso lo tenga con mucha salud.
4: Claro, hermano.
7: Que dé muchos años más de
4: vida. Claro que sí.
7: Velázquez.
4: Hermanazo Junior Velázquez. Más reporte por acá que me lleguen, mire los mensajes que me tengan llegando.
8: Buenos días, buenos días.
4: Buenos días.
8: Don
6: Iván Atencio.
4: Buenos días.
6: El mismo Guachapiao.
4: Ah, ese soy yo.
6: A José Flores Tenorio, de acá de la provincia de Coclé.
4: Ok.
6: Presidente en la provincia de Coclé, Churuquita Chiquita, Villa Catalina.
4: Ok.
6: Un saludo para Guillermina Rodríguez.
4: Ok.
6: En Tocumen.
4: Ok.
6: Que pase un bonito domingo.
4: Claro, hermano.
6: Que pase un bonito domingo. Para todos los oyentes de la emisora también.
5: Mucha gente me comenta que se ha regalado un bochinche.
6: Ese sol está bueno para los que están engomados, Para los que están engomados, está bueno ese sol, Hasta que uno ve como oscuro cuando va caminando con el sol engomado. Ve, Guachapiao, para ver si me puede complacer con Florencio de Gracias. No hay edad para el amor.
4: No hay edad para el amor, Ok, ¿cómo no? Vamos para allá.
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4: Ey, uno no importa, está viejito si llega una hembra que uno le gusta, que puede hacer uno. Ese saludo para el palero Miguel, hasta el vertedero de la Gran Chorrera.
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4: Humberto Chan dice saludo para el teniente Humberto Chan, que está en plena sintonía desde la pata del Cerro Sapo en Garachiné, Darín. Ahí está, mi sobra se escucha por todos lados, mira, ve, hijo. Chino Monarillo, ni escucháis, por algo, si no, no venís mañana, hombre. Dice por acá, buenos días, Guachapiao, saludos desde Chiriquí, Wilberto González, fiel oyente.
5: Tocamos con alegría. ¿A dónde?
4: José Rodríguez, buenos días, bendiciones. Hasta
5: eso yo no lo
4: hasta la colchona de Corotú, de Piedras Gordas. Saludos, José Rodríguez. Está limpiando monte, carajo.
5: Yo no toco más que nadie cuando suba la tarima.
8: Buenos días, mi querido Panamá. Saludos, bendiciones desde Atlanta, Georgia. Saludos, ajá, a José Romero en Vista Alegre.
4: Ajá.
8: Y a mis amigos en Chilo de Pie,
4: okay,
8: en Urupe, disfrutando la matanza de hoy.
4: Ok.
8: Bendiciones, gracias.
4: Gracias. ¿Ya vieron? Porque no es que lo digo yo, lo dicen ustedes mismos desde todas partes del país.
5: Quiera que vamos.
4: Sí, señor, desde Atlanta, Georgia.
5: Eso yo no lo inventé.
4: ¡Buah! Están matando un puerco ahí. Más reporte de ese Guachapiao. Saludos para la familia Guerra hasta Villa Grecia, La Cascada, sector número 2. Gente buena.
5: Yo no toco más que nada.
4: Espérense un momentito que me faltan 6 mensajes.
5: Ay, yo toco con él.
4: Saludos para Freddy y su madre.
5: Soy
4: en sintonía haciendo sancocho de fogón con arroz blanco. Más reporte dice. Hasta Cuipo, en Caña Brava, para Viejo, Ulises y Fede. Y el cumpleañero Bolívar Sánchez, conocido como el Boli. ¿El Boli? Bolívar, será Boli.
5: Yo no mando en casa ajena, eso sí.
4: Dice, buenos días, Guachapiao, desde Chepo. Rafael Lucero, ataja, carajo, coge que va. Saluda a la Gran Chorrera, a mi madre, Eina María Villarreal. En sintonía. A reporte para acá dice, buenos días, tío, reportando la sintonía, Tito Tomate. La gente del Super Extra de los Algarrobos con la venta de lotería, mucha la emisora para cachimbar.
5: Si lo dice que se raque, no sé quién le cae el guante. Si lo dice que se raque,
4: dice por acá, tengo reporte por acá, ¿bien?
9: Saludos, Guachapiao, saludos, bendiciones, buen día, gente buena, mar de toro,
4: ¡Ho, ho, ho!
9: Mandarle un cordial saludo ahí a Cris y a Dariel que Troya allá en Chilibre, el pan de Dariel Troya acá en la ciudad.
5: Eso yo no lo inventado.
4: Faltan dos, dice, buenos días, señor Iván, señor Guachapiao. Le quiero enviar un saludo por adelantado, con motivo de cumpleaños, a mi mamá Sarita Castillo, que mañana 11 de mayo cumple 88 años de vida. Dios me la bendiga siempre. Saludo hasta la barriada El Trébol número 2 en

0: Sochi.
1: Créame que en la otra sección volvemos y trabajamos. Bueno, está Dominica, ¿está listo y preparado? Vamos a escuchar un torrente bonito a esta hora de la mañana, 11 de la mañana, 12 minutos. Bajilo cubano, Tano Mojica, Zacarías Marín Hernández y Miguel Antonio Rivera. Vamos a ver qué es lo que pasa.

0: Castillo. Don Marco Robles. Comitiva.
1: ¡Se ha ganado, papi! ¡Baudilio Alvarado!

0: con sus preciosos lugares que me llenan de alegría, su histórica serranía. Guardo un misterio grandioso, de ti yo vivo orgulloso, Veraguas del alma mía.
1: ¡Ay, mamá mía! ¡Que viva mi Veraguas, carajo!
0: ¡Veraguas del alma mía!
1: Toda esa gente de Veraguas, saludo. ¡Guau! Gente de todas partes de la provincia de Veraguas. ¡Qué orgullo ser de Veraguas, ¿no? ¡Abundo!
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0: Cacha. José Augusto.
1: Agua por los piones. Agua por los piones, que me quemo, carajo. Y la C. Don Máximo Medina. La gente de la Fonda La Chota en total sintonía. Buenos días. Hey, Benito Torres. La gente de Autoaire Benito en la Gran Chorrera en sintonía. Buenos días, dice por acá. Buenos días, buenos días, buenos días. ¿Cómo no? Oye, saludo para esa gente que están en sintonía ya en Leonela Delgado. Está la señora Mari, dice por acá, más reporte de sintonía, dice Guachapía, buenos días, ¿cómo está? ¿Estamos bien? ¿Estamos bien? ¿Estamos bien? ¿Estamos bien? De verdad que qué gusto saludar a todos esos colegas nuestros, a Leonela Delgado, a Chino de Monagrillo y a tanta gente que está en sintonía. Saludar a mamá Cristina, al terror. Carlos Alvia, el gran pechocho, buenos días.
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1: Julio Ernesto Barrera, buenos días.
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0: en su superficie encierra grandezas de Panamá. Veragua situada está entre dos mares, señores, la tierra de los cantores valientes como Urracá.
1: Ataja, coge, que hay más. Se nota la diferencia donde llega un veragüense, ¿no? ¡Carajo!
2: ¡Hijo!

nuestros ancestros. Gracias a nuestros ancestros. La escuela normal se ha creado y a mi Panamá le ha dado los más valiosos maestros. La normal es algo nuestro.

0: mia.
1: Vaya, qué bonito. Venga, venga, rebusca. Que tú estás cogiendo un calor.
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1: Lo santo mi pueblo machete. Lindo. 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Tiene por llenar la sala al piano, a Waldo Ayala, Alfredo Neno y Dorindo. A todos ellos le brindo este verso muy risueño, y entonces con desempeño, en cuanto a las cantaderas, con Miguelito Rivera son más grandes los santeros.
2: Es 11 de la mañana, 21 minutos. 11 de la mañana, 21 minutos, dice Guachapiao. Guachapiao. Yo creo que todos los días debéis venir medio engomado. Verdad. ¿Cómo yo voy a venir engomado todos los días?
3: Tocamos con alegría. A donde quiera que va.
2: Y si tú veis entrar en esa emisora hoy, carajo, tumbando cerca.
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2: Voy con más mensaje que me viene por acá. Dice, buenos días.
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2: Julio Ernesto Barrera. Vienen los consejos de Julio Ernesto Barrera. Carajo. Ahí está, ahí está. Hermano mío, ¿cómo anda todo? Cuéntame, compadre. Dice por acá. Más reporte. Dice, buenos días. Buenos días. Quiero...
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2: Tomarme el tiempo para felicitar a mi amiga, hermana de toda la vida, Lourdes, en Pedernal de Santiago, o en la 24, quien cumple años en el día de hoy. Complacerla con el encanto de su cumpleaños, de su gran amiga Nereida Ortega, conocida como Neya. Ahí van siempre en sintonía de tu gran programa, escuchando el mejor programa de la bolita del mundo. Amén. Carajo. Es que somos de Veragua. Aunque no me crea mi palabra de amor de Victor. De Victorio, por favor, complace, dice. Mi amiga Neya Ortega, Nereida Ortega, la fula. No se preocupen, Nereida, voy a apuntar ese nombre, esa pieza ahí, a ponerla.
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2: Al reporte dice, buenos días. Doctor, te habla el Baigón Junitín de el hermano de Jorge Vergara desde la Unión Costa Arriba del restaurante Reina en Playa, en Playa Sintonía. Así. ¡Ay, la ensucia está en sintonía! Saludos, hermano. Por ahí te vamos a visitar. Jorge está invitándome para que fuéramos por allá. No te preocupes. Vamos a tomar un día ahí para irnos para allá sábado y domingo.
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2: Hacemos programas desde allá, desde el área. Está para noche por allá, mira.
3: 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Eso yo no.
2: Dice para acá, Guachapiao. Aquí empezando con las pintas con Luis Atencio y Gilu. Va reporte por acá. Dice un saludo por motivo de cumpleaños para Rosalía Batista. O Rosalia Batista, hasta Santa Rosa de Chepo, en plena sintonía.
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2: Más reporte dice, buenos días, saludo a yo.
3: Hijo de Guachán.
2: De parte de yo. Mamanita. Graciela Cuero. O sea que si nadie la saluda a ella, ella misma se saluda, carajo. Graciela Cuero.

0: Ey, háblale. Machapeo, está en el cumpleañero, ¿verdad?
1: Eso no dice.
0: Así que usted ponga la palabra a usted, que lo que es, y hay que venir,
1: Yo no toco más que
2: a la gente en Bellacabo, allá en el sector número 3, la 24 de diciembre, mi hermano Rafa Pocho Lara.
1: Yo no toco más que nada.
2: Bueno, muchachos,
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2: Miren, les voy a dar un consejo. Ustedes compren las pechimarillas.
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2: Compren la comida.
1: Pichi de mamá Mila.
2: Ténganlo todo preparado para cuando yo llego acompañarles a tomarme la llave.
1: Mucha gente me comenta que se ha regado un bochín.
2: Saludos a mi gente, hambre, la cumpleañera Lourdes, mi prima.
1: Mucha gente me...
2: Ustedes no me van a creer, pero esa mujer me dio una trompa a mí una vez. Oh, esa mujer sí pega duro. La primera mujer que me pegó a mí, vea, Lourdes.
1: Nos llaman los...
2: Ya

0: toco más que nadie.
1: Señora Mali, buenos días. A reporte por acá dice, buenos días, señor Guachapeao, ¿cómo está usted? La señora Chica, desde El Progreso número 3 de la Gran Chorrera, en sintonía total.
0: Soy el hijo de Guachave y el chichito.
1: A reporte dice, saludos para mi hija e hijos Oliver, Sol, Patty y Toto, hasta Cerro Azul, de parte de su papa, que los quiere mucho, o sea, el papa de ellos. Odilio Alvarado, buenos días, hermano. Hey, Odilio, preparando motores para el 26 de junio.
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1: Vamos para encima, vamos para encima. Vamos para encima.
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1: A reporte del señor Guachapiao Álvaro Sanjur, reportando sintonía de Tirando Machete. Dice por acá, buenos días. Dice Guachapiao, buenos días. Por aquí me mandan un mensaje por acá, dice. Hasta la madera de la pintada para el gran Chombi. Para la gran Chombi. Especialmente, dice, especialista en tamales. Nos quiere comer buenos tamales. Comuníquese con Chombi, gente buena. Gente buena. Mi hermanazo Tito Gallo, Luis Aguilar, o sea. Dice por acá, me saluda. Dice por acá, me saluda. En la Barriada Altos de Pacora, a mi sobrina y ahijada, a Alesia Iturralde Hidalgo, que está en plena sintonía celebrando 5 años. De igual manera, me saluda a mi sobrino Omar, mi cobrana, mi comadre Aichel, padres de la cumpleañera. Y preparando motores para el 16 de abril del 27. Toro, Cantadera, Festival Velado, Víctor Bernal, Soy Wilmer. Animación de Guachapeado y nuevo. ¡Bravo! ¡Buah! Compadre Víctor García, ¿cómo anda?
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1: Dice el almendro, un árbol frondoso.
0: Me anima, soy el hijo.
1: Qué buena sombra posee.
0: De mama,
1: en el rancho mío se ve dándole un toque hermoso. En la vida he sido dichoso.
0: Mucha gente me comenta.
1: Pero en la historia algo difiere. Mucho cariño él requiere.
0: Mucha gente.
1: Porque la leyenda, sin dudar, si el árbol se va a empezar a marchitar,
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1: El que lo sembró también se muere.
0: Yo no sé lo que le hice.
1: Y usted también se va a morir el día que se pare, se muere. Compadre Víctor García. Ey, el que tiene un árbol de almendra en la casa, tiene que podarlo.
0: Eso yo no lo inventé.
1: Echarle agua. Ponerlo bonito, echarle urea, abono. Porque el día que ese palo de almendra se muere,
0: cuando suba la tarima,
1: el dueño de la casa que lo sembró se empieza a morir por parte.
0: Cuando suba la tarima,
1: se empieza a morir por parte hasta que se muere completo.
0: Me anima,
1: compara, Víctor García dice que tiene el árbol frondoso. Licenciada Batista, todavía usted en el puesto.
0: Comenta, oh. Se ha regado.
1: Un saludo a todas las unidades de la DIJ aquí en el área de Ancón. Licenciada Batista y toda la comitiva. Hombre. Yo ni cuándo van a ir a la casa, hombre.
0: Eso sí puedo decir.
1: Hombre.
0: Y si ahora yo soy el mal.
1: Hacemos un llamado a la gente de la policía, hombre, que le manden unos reemplazos a esta gente ahí. Gente van para 50 días que no salen de ahí. ¡Bah! Si es triste, ¿eh? Hombre, pedirle a Dios que en cualquier momento les den la orden de que vayan a la casa por una semana, aunque sea. Saludos, licenciada.
0: Les traigo una pica pica.
1: Más reporte para acá, dice, buenos días desde Remedio. Saludos a Roberto y a su esposa. La esposa de él. Desde Reiján, de parte de su esposa, dice.
0: Solo la que se compadre.
2: Chapeado.
1: ¿Cómo estás, Froilán Sánchez?
2: Aquí en plena sintonía, escuchando su programación, Tirando Machete. Y así estamos. Saludos. Oiga, por aquí vino su compadre hace unos días. Su compadre, la Tulivieja.
1: Hermano Froilán Sánchez. Sale, vamos a seguir con la cantadera que traemos por acá. Saludos a mi compadre Elías Cárdenas, que está en sintonía, dice.

0: Cisneros, tierra de Moyo Cisneros, el tigre que come gente, el que puso con su mente a temblar a los troveros. Primero entre los primeros, por su gran sabiduría, tierra de Pepo Barría, que representó a Veraguas y bañado por las aguas del río Santa María.
1: Allá donde me bañé yo. Yo me bañaba mucho en ese río de Santa María, ahí cuando voy allá para los tiempos de verano. Oh, un río muy cachimbón. Vea, voy a saludar a toda esa gente que está en sintonía. Dice, buenos días, la vieja de qué? Dice, la vieja del este está en sintonía. Saludos, dice, en la Unión de Azuero y familia en sintonía total de la programación de Guachapiao, tirando machete. Gracias.

0: Oye, Franklin Castillo, buenos días, hermano. Gusto saludarle, ¿eh? Gente buena, gente buena, gente buena. ¿Demoraron por allá o se quedaron más tiempo? Yo salí de por allá como a las 12:30 de la noche. Allá. Llegué a las 3 de la mañana a la casa.
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0: ¡Ancha! Ay, que en Veragua si hay mujeres bonitas, vea.
3: Guitarra.
0: ¿No te quiere encontrar mujer bonita? Vaya a Veragua. ¡Carajo!

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2: Oye, qué bonito me gustó.
3: A ver, Chichi Cortés, corozaleño.
2: No vamos de carnavales porque puede haber un desliz. Qué bonito tema, qué bonito, me gusta eso.
3: Hermanazo Chichi Cortés, corozaleño. Saludos a su distinguida esposa, hermano, a toda la familia. Pronto estaremos por ahí, hermano, para tomarnos dos que tres, hermano.
4: ¡Va! ¡Echa sentimiento, compadre! El departamento de Cuerda, estamos en Calobre.
3: Voy a enviar un saludo a toda esa gente, a todos los colegas a nivel nacional. Colegas de la radio, de Amplitud Modulada y FM. Saludo a mi gente en sintonía.
4: Moisés Cedeño, Víctor Saucedo.
3: Son las 11 de la mañana, 37 minutos. Voy a un cambio comercial correspondiente a la hora. Sigo con más de la programación. Música típica para tirar para el aire, oye.
4: Y a través de la cámara de filmación.
3: Aguanta, aguanta, aguanta, aguanta, aguanta, aguanta.
4: Y Alberto.
3: Aguanta, aguanta, aguanta. Cambio y retorno.
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0: Josué, mi hermano, saludos, bendiciones. Hombre, yo llegué como a... sí, más o menos ahora, por ahí. Una por ahí más o menos. Sí, esperamos un ratico y por fuera, compadre. Suerte que estamos libres hoy. Hombre, mi hermano, gracias, gracias. Saludos, hombre. Estamos en sintonía acá, a fondo a la Macaracaña. Alexa Vital, Dani, Rosales, Fran Castillo.
1: Oye, mi gente, saludos en la fonda de la Macaraqueña, saludos. Hermano mío, gracias.

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Hombre, Fabián Arcia, buenos días. 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

Así que los reportes de sintonía por todas partes del país. Buenos días, Panamá. Buenos días, buenos días, buenos días. Complaciendo peticiones, aparece Florencio de Gracia. El sensación veragüense nos regala No hay edad.

Único reporte de sintonía dice por acá, buenos días, Iván Atencio, bendiciones. Saludos hasta Pedací. Las cabezas de Pedací, a mis dos amores, mis hijas, Lía y Mía, están en plena sintonía, con placer, con música de...

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1: Hay reporte por acá, dice, buenos días, hermano.
0: De nadie.
1: Saludos para Gidalnitis Liam Vega Vázquez, que cumplió años el día martes. Cumplió 7 años el martes. Saludos de parte del abuelo Felipe Vázquez. Saludos, mi hermanazo. Ricky tiene una pechilla amarilla dándole ya. Una de Victoria, dice.

0: ¿Qué va a saludar a mi amiga Mireya? ¿Cómo estás, Mireya?
1: Buenos días, guachapío, buenos días. ¿Cómo amaneció, mi
0: amigo? ¿Estamos bien?
1: ¿Cómo amaneció?
0: ¿Estamos bien?
1: No hay que cuento, estoy escuchando de verdad.
0: Mi amiga Mireya, buenos días. Ay, aquí que la mía. Vaya, Carmelito Pinzón. Usted también está en sintonía, hermano. ¿En qué parte del globo terráqueo se encuentra? Reporte dice, saludos para mi hija. Está en sintonía de parte de su querido padre. Claro que sí, hermano, claro que sí. Bendiciones en sintonía desde la Gran Chorrera, dice. Este Llano Largo, calle La Bendición, mamá Cristina. Toti el Terror, saludos de parte de Carlos Aldi, el gran Pechocho. Saludos a la cuadrilla que está trabajando hoy, ¿eh?

avanzo con más, señores. Más reporte por acá, dice, buenos días. Saludos y bendiciones, reportando sintonía desde Las Garzas, la familia Morán. El gran Bombacho, saludos. Hermanazo Bombacho, ¿cómo anda? Más reporte por acá, dice, saludos para Cheo Martínez. Mejor conocido como Boca de Motete, Jarro de Yuca, Santo Tomás, ¿entendés?

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Dice por acá, saludos para Camayo en la 2000. Reporte por acá, buenos días. Emilio Gutiérrez, hasta finca El Macano en Llano Abajo de Guararé.

Sigue el reporte por acá y solo buenos días. Saludos para el cangrejo. Tortugas, Tacapira. Reporte dice para el señor Edwin Juárez, el tigre en las garzas de parte de sus hijos Edwin. Más reporte dice buenos días, Guachapía. Un saludo para mi hermano Arnulfo en sintonía hasta San Vicente Chilibre. Una, dos que tres. Reporte por todas partes en Renacimiento. La familia Rivera Chirú, saluda. Ahí siguen los reportes, buenos días. La gente de la cuadrilla del Idán para el gran Afrecho de Chicheme. Para Calachi Amarillito y el Cholo que se encuentra laborando el día de hoy. Reparte por todas las partes desde Caimitillo hasta las Garzas para mi hermana Norelia Díaz. Sigue cumpliendo muchos años más.

Sarna con gusto no pica y si pica no mortifica. Mi hermanazo Alfredo, ¿está libre hoy o está de barde? Gente Cañasillas abajo en Santiago. Están el Chicho Fábrega, ¿no está? Dice buenos días, hermano. ¿Cómo andamos? ¿Todo bien en casa? Activado. El guachapeado, saludo para mi esposa Josefina, para mi hijo Adrián. Full sintonía con Tirando Machete. ¡Claro que sí!

Quiero enviar un saludo a la consentida. En el Día Internacional de las Madres. Y sí, señor. La hija consentida.

0: Maxi Mino, Gimino Moreno, con ese tremendo tema. El que la hace la paga, carajo. Ataja, coge, que viene Randy Phil. Buenos días, Randy Phil, ¿cómo andáis? Vaya, hermanazo, buenos días.
1: Pasarme
0: ese cubazo,
1: soy de la arena.
0: ¿Es de la arena? ¿Es de la arena? Ah, ok, de Jonathan Chávez, su torpedor.
1: Está pegadito, está pegadito.
0: ¿Cómo no, hermano? ¿Cómo no?
1: ¿Cómo está, hermanazo?
0: Excelente, hermano, un poco engomado. Usted no tiene la culpa, pero aquí estamos. Tratando.
1: Oh, una cara de Tomás un.
0: No, quiere.
1: Un buen guarapo.
0: Quiere, yo cargo en el carro una.
1: Ya, vino
0: de palma. Yo cargo vino de palma, revuelto con chicha fuerte. Cargo una chicha loja. De todo eso cargo yo ahí. Nada, porque este me ve activado.
1: Ahora bajamos la calerita, vamos allá, pues.
0: Ahí vamos a saludar a nuestra amiga, las mujeres de allá de. La de los Down, ¿cómo es? Down, ¿cómo es?
1: La sazón del Town. Mi amiga Cairoli.
0: Oye, Cairoli, ¿dónde está Cairoli? Que no te escuchamos, Cairoli. ¿Cómo es? Que tremendo menú, ¿eh?
1: ¿Cómo no? Tremendo menú, hermano. Oiga, todo variado.
0: Oiga, todo variado, hermano.
1: Se aproxima también las festividades de la etnia negra que se significan acá en el área de Río Abajo.
0: Ok.
1: Creo que el próximo domingo es el desfile.
0: Ok.
1: El desfile cultural, así que para que invite a la gente que vaya por allá.
0: ¿El domingo?
1: Sí, eso siempre agarra como desde calle Cuarta, por okay. Ahí por esta Discovery, ajá. Hasta allá hasta calle 13.
0: La etnia negra.
1: Ajá.
0: Uno puede llevar un gorrito, eso que no tiene visera.
1: Cofio, se llama esa vaina. Cofio.
0: Cofio. Así, uno se puede poner una totuma también.
1: Una totuma.
0: O sea, yo voy a traer una totuma, yo cargo una totuma en el carro. Ajá. Me la trabo ahí arriba.
1: Ahora me doy un traguito de esa chicha.
0: No se preocupe, le voy a buscar ahorita mismo. Chicha loja, guarapo, vino de Parma. ¡Guau!

Música del Matador, Maximino Chimino Moreno, señores. Se ha ganado, papi. Se la hace la paga. Para contrato con el Matador, 6680-2263.

0: saludo. ¡Buah! Va a ser una sopa de pedra. ¿Una sopa de qué? Hay camarones de río. ¡Buah! De hoy quiero yo como tomamos una sopa de pescado. ¡Ay, ay! 12 del mediodía, 12 del mediodía, 8 minutos. Buenas tardes, buenas tardes, buenas tardes, buenas tardes. Oye, pequeño cambio comercial correspondiente ahora. Retorno con más.
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1: Hasta la Copa del Mundo de Qatar 2022, el récord de goles en finales lo lidera Kylian Mbappé, quien marcó un total de 4 goles, uno en la final de Rusia 2018 contra Croacia y un triplete en la final de Qatar 2022 frente a Argentina. Antes de él, el récord lo compartían Babá de Brasil, Pelé de Brasil, Geoff Hurst de Inglaterra y Zinedine Zidane de Francia, todos con 3 goles en finales.
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Ay, mi hermana Salea, pretty, pretty camarada en sintonía. Saluda, hermano. Para contrato con Lucho Becerra, aquí está la línea 60 15 54

0: ¿Y tú? ¿Ya te la viste?
1: De El Disgutiérrez ahí en tono. Sí, dice así.
2: ¡Cha, cha, cha, cha, cha!

0: Saludo a mi compadre allá. Haciendo un sancocho de gallina de patio.
1: Un
0: sancocho para grande, compadre. Dice para acá, saludos para... Hasta el área de Caimitillo Centro para Eddie, parte de su esposa.

0: Voy a saludar allá en casa al ingeniero Iván David Atencio Castillo, monitoreando la señal. Monitoreando la señal. Me dice, papá, se bajó el volumen. Sube el volumen.
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0: Avanza a la mañana, señores. Ya 12 del mediodía, 28 minutos. Reporte de sintonía por todas partes del país. Gracias por más.

0: I am man. Raúl y Orlando Santos y el conjunto Ritmo y Melodía. Mucho reporte por todas partes. Nereida Ortega, Antonia Total, Enrique Capel Castillo, buenos días.
1: Café, pero cuando está en la junta, la
0: Cornelio Bles, buenos días. Saluda a la gente de Panamá Truck Transportation en sintonía. Gente de Escuela de Manejo Dasme. M.

Oye, Neya, me está dando envidia. Dice que está comiendo arroz blanco peladito con una tapa de aguacate para que me dé envidia. Métele una chichita de limón ahí bien fría. ¡Guau! Aprovecho, aprovecho, mamá, aprovecho.

0: Quiero saludar a nuestra buena amiga Kai.
1: De Raulito Santos.
0: Gente del Sazón del Dao en sintonía. Hermanita, buenos días.

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4: Bueno, ya lo saben. Ya lo saben, ya lo saben, ya lo saben. Este 14 de mayo, la discoteca Mares. Ya lo escucharon en la promo, ¿eh? Voy a saludar a mi hermanazo Juan. Saludos, compadre. Johnny Serrano, buenos días. Acá en Las Llanas, Santo Domingo, en Colón. Dice, ligando una culeca.
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6: Y ese hocico que tiene está bueno con un puñado de mosca africana.
4: Mi hermanato Rogelio Vega. Los cinco para tenerle una africana.

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2: Avanza con más, señores, avanza con más. 12 del mediodía, 36 minutos. A reporte dice, buenas tardes, señor Guachapía. Mándeme un cordial saludo, dice. Para mi esposa Angélica. Para mi hija Sofía. Mi hermano Chola. Vamos a hacer una sopa de cabeza de urel. Ahumada. Bastante ñame. ¡Guau! ¡Wow! Aprovecho, hermano, aprovecho, la yatea.
3: Y eso la complacerme ahí con el tío Cortés Lucho de Seda ahí, porfa. Que vamos bajando para la jungla de Tarien.
2: ¿Cuál melodía quiere? ¿Cuál melodía quiere? Hey, Johnny Hernández, ¿qué melodía queréis?
3: Ay, mi hermano, complacerme ahí con el tío Cortés Lucho de Seda ahí, porfa.
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2: Oh. El Neno Verga, señores. Éxito con sabor a toldo, complaciendo petición en la tarde de hoy. 12 del mediodía, 37 minutos.
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2: No. Hoy el programa es de pura berraquera. Dice que los sentimientos hacen que me duerma de una vez aquí. ¡Buah! Ahora el Neno Vargas estará hoy, domingo 10, en la gallera de la Cabima, alcaldía, sector número 8. Para el 14 en Zona de Veragua. Para el 15 en Nueva Italia, en Colón, el Super Coliseo Daima, con Víctor Bernal. El 16, a las 7 de la noche, traerá la tarima artística en Agua Dulce y posteriormente se traslada al Festival Bailable en la Raya de Santa María. Hoy se quita la tierra mía. ¡Hombre, la vaina que yo no me lo voy a poder gozar este año! El 17 en Cabuya de Chame, para el 20 en Atá, en la Plaza Milciana, junto al dúo de oro. El 21 en la Taberna de Mariato, en Veragua, para el 22. Aguanta. El 21 estará en Temario de Mariato, en Veragua. El 22, en la Taberna Alex, en Alto de la Mitra, en la Gran Chorrera. El 23, en el Jardín Los Cedeños, el Corredor de los Pobres. El 24, en el Flor del Canajagua, en el Río Pacora. 28, el Jaguito de la Pintada, en Cocré. El 29, en la Fogata número 12, en Sabanita, en Colón. Para el 30... de 9 a 10 en Playa Blanca, Festival de Acordeones. Luego se trasladan a la Unión de la Gran Chorrera. Y el 31 en la Colorada de la Gran Chorrera, vía Cerro Cama. Es el Neno Vargas, señores, con el ombliguito afuera.

0: María, la zonaeña, está en sintonía. Junto a su querida madre allá en Pedregal, a total volumen.
1: Un saludo a Pantalones, Maíta la Calera, adelante Barboquita Celeste, la Bayonera.
0: Dice por acá, saludo a la gente de Tebario. La familia Batista, saludo a Amado González. Más reporte, Guachapea, manda saludos para Caballo. Aquí Celso, en la lavandería de Cabra. Dice, aquí Celso en la lavandería Cabra en sintonía. ¡Ay, Marciano! Mi hermano Marciano está en sintonía como un hermano. ¡Ey, tengo una gran personalidad, compadre! Tengo una gran personalidad. Hombre. ¿Cómo yo no voy a poder mandar saludos a usted? Es mi hermano, es mi amigo. La gente de la lavandería en Cabra, en sintonía.

0: De esa manera.
1: Rogelio Vega, ¿dónde diablo andáis jodiendo? Jodiendo, la inventivo. Estás jodiendo. Están escuchando. Ve que caiga yo en biombo y en carro, que usted lo vea. Lo veo desde lejos. ¡Tan! Ah, está ahí en casa, hermano, está ahí en casa, tranquilo y desmaliciado. Está jodiendo porque está comiendo a gusto ya. Está con el estómago pegado al espinazo. ¡Ay, cago una sangre! Mire, yo no sé si yo mañana vengo, pero yo voy a tomarme dos que tres ahora. Yo no sé. Se anda un güey medio en goma. Dice que sarna con gusto no pica. A don Máximo Medina. El que bebe y se fuma.
2: ¡Qué miedo!
1: Ya tengo el güero sequecito ahí. ¡Wow! ¡Jorge Vergara! ¡Saluda a la ensucia!

0: Hoy tenemos sopita dominguera de lenteja con carne, rabito, tomate, con todo el sabor y la potencia de Sazón de Colón.
1: Mi gente de Colón en sintonía, claro que siempre. Oye, Kai, no tienes idea que hoy sí tenía buena sazón porque me la trajo. Oh. Un hombre que anda baratado. Mi amiga Kai, mi hermanita Kai, ¿cómo está todo? Bendiciones. Dice Don Máximo Medina, dice Guachapea, vengase pa' chorrera. Vengase pa' chorrera. La gente de la Fonda de la Chota dice, acá hay sopa, tu tiplén, dice. ¡Ay, ay, ay! Bueno, para quitar esa goma.

ay, ay, ay, aquí hay un gritón, aquí hay un gritón, aquí hay un gritón ahí. Vamos a acompañarlo. Vamos a acompañarlo. ¿Cómo se llama, Jorge Vergara? ¿Cómo se llama? ¿Cómo se llama? Vamos a ver si me sale el grito. ¡Caballo! ¡Caballo! ¡Caballo! ¡Caballo! ¡Caballo! ¡Vamos entrando! ¡Vamos entrando! ¡No me empujen! ¡No me empujen! ¡Cuidado, le dais con el leñazo aquí!

0: mi hermano Mario Mela.
1: Igualito.
0: Hey, el sábado 16 de mayo vamos a acompañar a un gran amigo a beneficio de Felipe Bonilla, el botánico. Está sufriendo quebranto de salud. Vamos a realizar un evento en el bar El Madrugador, en el 20 de mañanita. Don Felipe Bonilla. Saludos, hermano. Pronta mejoría, hermano, hombre.

0: por culpa del celular. Ey, por culpa del celular se han dejado mucha gente, ¿eh? Hombre, anda intranquilo y maliciado como guachapeado.
1: Ay, amigo mío, eso me molesta.
0: Cero estrés, cero problemas, cero nada.
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0: Hay gente que tiene el teléfono en la mesa y se están bañando.
1: 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Todas las llamadas salen en espera.
0: Y si la mujer está por ahí cerca, ¡au! ¡Carajo! Suena el teléfono. Tengo un primo ahí que estaba bañándose enjabonado de la cabeza a los pies. ¡Es Nuit!
1: ¡Ay, hombre! ¡Qué problema el mío!
2: ¡Qué miedo!
0: Como Dios lo trajo al mundo.
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0: Y la mujer estaba cosiendo en la mesa en la sala.
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0: y suena el teléfono, dice la mujer. Papi, dice, dime, eso, el teléfono está sonando, te lo contesto.
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0: Ese hombre se le olvidó que no tenía ropa.
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0: Que estaba enjabonado de la cabeza a los pies. En una baldosa de esa lisita. ¡Allá va!
1: Oiga, oiga.
0: Quedó metido bajo la silla.

Ari Ramos, la maquinaria, la danza, Sebastián Artista, que estará este viernes 15 en el cumpleaños del amigo de todos. Ernesto, el gran Bibi Montezuma. Vaya, Bibi. Para el 16 de mayo en la patronal de Cochea Abajo, Jardín Sabanita, Ari Ramos, el cuarto bar de Chiricano. El 30 de mayo en el Parrandero Venta Online, en calle Décima.

0: van a dejar.
1: El 6 de junio estará en el Club Gallístico de Volcán. El cuarto bate chiricano Ari Ramos. 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

0: Señores, complaciendo peticiones, 12 del mediodía con 53 minutos. Voy a saludar a mi hermano Julio Atencio en sintonía. Julio. El amo dueño y señor de la cumbia en Panamá, Alfredo Fello, y los alegres montañeros nos regalan.
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0: Tremendo tema.

Dice por acá, buenas tardes. Saludos hasta el área de Villalobos. ¿Qué? Para Catherine Frías, Ariel Camaño, Olivia y Orlando y familia. La gente de los tamboritos. Cantar del Canjagua, su compadre.

战耶！夜晚，夜晚。Quiero saludar al Chiri, allá en Nuevo Tucumán, en sintonía. Dice por acá, buenas tardes, mi hermano. Saludos hasta el Coco en Santa Librada, número 2. Contigo. Estoy en la Gran Chorrera para Celao Castro. Se encuentra disfrutando de...

Dice por acá, guachapeado, ¿usted llevó lonche para hoy? ¿Quién? Rachel. Buenas tardes. ¿Lonche? Tengo el estómago pegado a los espinazos.

1:04. Complaciendo peticiones, aparece el bárbaro del teclado, el piano Vergara y su distinguido. Un sufrimiento más. Ahí me acaban de llegar un mensaje por acá, un video que está rodando en las redes sociales. Dice Upiano Vergara anoche en la Mitra. ¿Qué fue lo que pasó con Upiano anoche? No sé qué fue lo que pasó. No sé.

Oye, la calle no está para humano, ¿eh? Dios nos proteja, Dios nos proteja. Asaltos, la delincuencia. Muchas veces quedamos los civiles en medio de balacera. Dios. Quiero enviar un saludo a todas las unidades de la Policía Nacional trabajando fuerte por el país. Tienen más de un mes y medio que no salen de su lugar de trabajo por estar en medio de tanta delincuencia que está azotando el país. Los civiles estamos preocupados, señor presidente. ¿Qué se va a hacer con esta gente? ¡Amé! ¡Amé! Aparece el premier de los comendadores, don Daniel Dorindo Cárdenas y su conjunto Orgullo Santeño. Aquí está, desde que llegaste. Licenciada Batista.

Bien, reporte por todas partes. Gracias, Panamá, por preferirnos. Dice por acá, buenos días, señor Guachapeo. Saludo en la ciudad de Aguadulce para el popular Cristian Barzallo, que tuvo de cumpleaños en el día de ayer. Felicidades de parte de la familia Reyes, de Lidia y de Capera. Echa, don Máximo Medina.

Mucho toro para este país, hombre. Saludo al premier allá en su residencia. A toda la familia. Así por acá nos unimos al saludo a Cristian Barzallo. Por motivo de cumpleaños de parte de Salvador Atencio y Doña Elvia en sintonía. ¡Don Salva! ¡Doña Elvia!

que lo reporte por acá. Dice, buenas tardes, Guachapiao. Saludos para el compa Eddie, de parte de Tachito Varita. Escuchó el tema. María del Carmen, saludos. Saludos desde Santa Isabel, Pacora. Rumbo al río a refrescar la calor.

Dice por acá, buenas tardes, guachapeado, vaya manera. Ahora sí se juntó el hambre con las ganas de comer. Me puede complacer con cumbia de Edwin Martínez. Me voy para las huevas, vamos a buscarla. 1:15 p.m, señores, 1:15 p.m. Complaciendo peticiones, me han solicitado esta melodía con antelación. Aparece Luis Rey de Seda y su super selecto. Complaciendo peticiones, aquí está. Perdido por ti.

0: Más reporte por acá, dice. Saludos a Cristian Barzallo de parte de Jorge Vergara. Feliz cumpleaños. Dice, tío, ya listo el sancocho con arroz blanco. A la visita especial hoy. Claro que sí, claro que sí.
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Quiero saludar a Kundinin. El gran Kundinin está en sintonía. Hey, ¿en qué parte del globo terráqueo te encuentras, compadre? Cuenta. Saludos para Pocho, Rafa, Luis Lara, el gran Minguito y toda la familia en sintonía allá en el sector número 3. En la 24.

0: así que lo reporte. Ese es el saludo para Jorgito Castillo. Está descansando en una hamaca en Santa Ana del Limón de Santa María.
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2: Cordial saludo hasta Cañas de Divisa, mi hermana Hilda Vázquez, a Lorenzo, a Amado Vázquez, Gillo Vázquez, Lalo Vázquez, Pedro Vázquez, Eduardo Vázquez, Andrés Vázquez. Caballero Felipe Vázquez, Tacañá se divisa, hermano.

0: dije, Piau, que cuando es que viene por acá, me voy a tener una sopa de cangrejo azul.
1: Ahí, claro que sí, hermano, pero nos ponemos de acuerdo con Jorge Vergara para irnos un fin de semana para el área. Yo les aviso, hermano, yo les aviso. Voy a arreglar bien ese horario. Irme un fin de semana para el área de la costa atlántica a comer una sopa de cangrejo azul. ¡Wow! A disfrutar un fin de semana larguísimo, a quedarme por allá un sábado, viernes, sábado y domingo.

0: Hombre, Baudilio, hombre, Baudilio. Y yo con
1: 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En los viejos tiempos.
0: Y usted mostrándome eso, hombre. No, hombre, así no se le pega a un hombre. Baudilio.

0: Dios roba corazones, como en los viejos tiempos. Buenas tardes. Saludos a mi hermanazo Jorge Olivardey. Compadre, buenas tardes. Sigue llegando reporte, dice por acá. Saludos para el popular Molly. Está de cumpleaños, Molly. Saludos. Muy feliz. Hasta la estancia de Utibé en Pacora para Vicente Gutiérrez. Una gran familia. Y su esposa, fiel oyente de la programación. Bendiciones.
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0: Saludos para la baby de Luisa de parte de Pilincho. Y está con calor, dice. Hasta Colón C3 en plena sintonía de parte de la enamorada de la peca.
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0: Reporte, buenas tardes. Saludos para el ingeniero Vladimir Fernández, el popular Ternura.

0: Quiero saludar allá en mi tierra hermosa. El Raymond Knight. Para Ruti y toda la tropa en sintonía. Dice por acá, buenas tardes, Guachapía, ando haciendo una carrera por la luna. Esta calle es tan seria. Eduardo Morales, así mismo, hermano.
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0: Más reporte por acá, dice. Reportando sintonía desde Da Vinci, Chiriquí, Franklin Acosta, clarita la señal. Cierro con estas, señores. El dúo maravilloso Jorge Balbino Gómez. Acordeón de Michael Cárdenas. Amigos con derecho. Dice por acá, buenas tardes, señor Iván, reportando sintonía desde Las Garzas, Gladys. Hola, señora Gladys.
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0: Salúdeme en Las Garzas, la señorita Arielis Michelle Juárez.
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0: Estará celebrando sus 15 primaveras el 13 de mayo.
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0: Este saludo lo envía a su abuela, la abuela de ella.
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0: Señora Gladys.
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0: Comenzaron las patronales.

Mi hermanazo, Gabriel Vélez. No estaba muerto, andaba de parranda. En sintonía total, dice. Salud, hermano. Solo brindando la felicidad. Que de su buena vida.

0: Sí, el reporte por acá.
1: Saludos a la pequeña Sevilla, mi hermana Hilda Vázquez, a Lorenzo, un montón. Chillo Vázquez, Lauro Vázquez, Pedro Vázquez, Eduardo Vázquez, Andrés Vázquez y este caballero Felipe Vázquez. La caña Sevilla, hermano.
0: Vaya Felipe Márquez, saluda a la gente de Cañanza de Divisa.

0: Inspírate, compadre, inspírate.
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0: Reporte, feliz cumpleaños para Deliani Sandoval hasta Río Indio. De parte de su tía Jimara, felicidades, sobrina.
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0: Cuatro velitas, buenas tardes.
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0: Dice el abuelo de Gianni en sintonía, Jorge Guachapi.

0: Hermana San Leo, Pretty Pretty Camarena. Feliz cumpleaños, hermano. Dios te dé mucha salud. Muchas bendiciones. Larga vida.
1: Salud.
0: Es parte de toda tu familia.

usted se encarga de la cocina hoy. Y me está esperando. Voy a echar una pasadita ahí. Voy a echar una pasadita ahí a comer. ¿Qué es eso? ¿Qué es eso? ¿Qué es eso, Gabrielito? ¿Esa combinación qué, hermano? ¿Qué es esa combinación? Cuéntame. Tengo una cita por allá por Montemadero. Voy a echar una pasadita un ratito ahí, como algo. Me voy a Montemadero, como algo. ¿Dónde más me invitaron? Ahí tengo como 5 invitaciones a comer. Vamos a ver qué pasa. Puro marico, puro poder.

0: me envían un mensaje por acá. A ver qué dice la licenciada Charito, a ver.
1: Bueno, ponme algo rico, pues, algo rico.
0: Algo rico. Quiero algo rico, quiero algo rico, quiero algo rico. ¿Qué le ponemos rico? ¿Qué le ponemos rico?

Ese guachapía está lupuló, que está buena, está buena, está buena, está buena. No te preocupes, yo me voy a las dos, pues. Andamos candela, ¿eh? Ya me invitaron a comer en el área de Juan de Islandia. De ahí voy a Montemadero. Vamos a ver qué pasa. Vamos a ver qué pasa. Hey, Julio. ¿Qué le ponemos rico ahí? ¿Qué le podemos poner rico? Licenciada Leida, buenas tardes. ¿Cómo está usted, hombre? Licenciada, saluda a mi respeto. Dice Guachapiao, tremendo programa, lástima que se termina. Bueno, me voy a ir a las dos, me voy a ir a las dos. Pídanme melodía que me voy a las dos. Me voy a las dos, ustedes pidan.

Hey, Guachapea, buenas tardes. ¿Se te quitó el hambre? Yo cuando estoy así con hambre, yo me hago un videito de la mejor comida que he probado en mi vida. En mi mente. Agarro una botella de agua que tengo aquí al lado. Pau, pau, pau, pau.

Ey, hermano, te puedes quedar hasta la... No, me he quedado, usted no me quiere, hermano. Que si me puedo quedar hasta las 5 de la tarde. No, hermano. No, me voy a quedar hasta las 2. Y la saque yo tengo, usted supiera. Si ando en goma o si llega a las 3 de la mañana, mi gato. No traje lonche. Me están mandando unos videos de comida aquí en Macao. Hey, guachapiao, ¿cuáles son los, cuáles fueron los perequeros noche allá de Marciaga? Bueno, sí sé que uno fue de cintura de mono. Sí, ¡ay, cintura de mono! ¿Dónde estás? Si estás en sintonía, márcame. ¡Ay, bien! ¿Qué te pasó? Ese producto de la berraquera que teníamos ahí en Zacatera. Es que cuando estamos animando, hey, Marciaga, cuando nosotros estamos animando, la gente se emberraca. ¿Qué viene por ahí? Yo no sé ni qué día lo voy a poner. Voy con algunos mensajes para que ponga por ahí. Algunos mensajes.

0: Dice por acá, buenas tardes, Guachapiao.
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0: A ver, ¿qué dice por acá?
2: Un saludo para el vecino Edwin Pérez, de parte de Liliana y Giovanni, de Montemadero.
0: Gente buena, Montemadero, están en sintonía, dice por acá, más reporte.
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0: Saludos para Yimara y Yadira, en Río Indio.
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0: era... En full sintonía.
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0: Dice, hermano Teresín, Jaén, amores con papelito. Ataja, coge que ahí va.

0: Hey, Guachapeado dice, saludo para el amor, dice, un saludo para el amor de secreto. Vicente Gutiérrez, Tortibés, el tema le cae como anillo al dedo. Dice. Hey, con placer, con amor sagrado, puro amor usted.
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0: No sé. Un saludo dice para María de los Santos Albeo. De un de su señor esposo, Eduvigen Martínez, que están en sintonía desde el Cacao en Capira.

0: Bueno, mire, vamos a hacer algo, vamos a hacer algo. Tengo 15 minutos.
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0: Voy con tres peticiones con triñúa que me hicieron por ahí.
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0: Amor y con papelito. Triste situación. Y háblale de mí. Con esas tres cierro. Vamos a ver qué pasa, a ver qué pasa. ¡Ya! Ya estas tres melodías son las piezas que van a cerrar la programación del día de hoy. Guachapiao, háblale de mí, de Fidel de la Cruz, pero en vivo, para que vea la rechera, dice.
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0: Así la vaina. Ahí se equivocó, Tere.

0: Una de la tarde, 48 minutos. Avanzo, avanzo, avanzo, avanzo.
1: Para complacer, éxito titulado Háblale de mí.
0: Ahí va. Escuchen ese tema. Escuchen el golpecito. Don Máximo Medina, muchas gracias, hermano. Dios le bendiga hoy, mañana y siempre a la gente de la Fonda La Chota. Sentimiento. Final de la Cruz. Éxito con sabor a toldo. Háblale de mí. Gózala, Julio, gózala.

0: todavía sigues haciendo tablas con bordecitos en Excel. De esas que seleccionas el rango de celdas, le colocas unos bordes, luego para el total haces una autosuma, luego para los encabezados pones los filtros. Por favor, ya hace mucho tiempo que en el Excel no...
1: Dice Guachapiao, mándale un saludo a la gente que están en el área de Quebrada del Rosario, en las minas, disfrutando. Hey, Guachapiao, estamos aquí en La Bochinchosa. El compa Mono, Tito Rosario y Manuelito Samaniego. Sintonía total de la estación. Hey, Cholo Fino, buenas tardes.
2: Tirando machete.
1: Me quedan 9 minutos, señores. Tengo sentida triste situación. Ay, ¿qué pasa? ¿Qué pasa? ¿Qué pasa? Licenciada Charito, buenas tardes. Avanza, avanza, avanza.
3: Wow.
1: Me acaba de mandar Manuelito Samaniego. De la compra esa que hicieron, nada más quedaron 3 Martinelli. Mucho Manuelito Samaniego, pues de paz.

sé, quédate, te la traigo a champion. No, hombre, que va, ustedes vieran cómo estoy, estoy durmiéndome aquí. La niña hermosa de Papi está en sintonía. Saludos, dice para acá, salúdeme a la niña hermosa de Papi. Bendiciones.

0: Oye, la verdad que les agradezco. El solo hecho de que me pidan que me quede hasta más tarde es motivo de mucha satisfacción para mí. Lamentablemente no puedo. Estamos un poco estropeados, ¿no? Si tardamos las 3 de la mañana. Hay que descansar para poder venir mañana.
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0: ¡Vámonos!
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0: Complaciendo peticiones, aquí está el recordado Tigre de la Candelaria, Victorio Vergara Batista. En su conjunta.

Estamos haciendo una sopa, de pata de vaca, dice. Lo invito a que venga Ariel Chávez en Puerto Armuelles. Voy a ir en el túnel de la imaginación rumbo a Puerto Armuelles. Ahí chímele limoncito nada más. Aprovecho, hermano. ¡Hey, Tito Rosa!

Dice, vamos a pedirle a la emisora, oí lo que acaban de pedir por acá. Que nunca me vas a olvidar. Vamos a pedirle a la emisora de Cube Stereo, Guachapiao, para que te envíen como corresponsal de la estación, para que des los números de la lotería en el edificio de la lotería. ¡Wow! Para que le metas ese feeling a la gente, ánimo, que la lotería no está dando nada. Para animar sería bueno, ¿eh? ¡Ey, sí, verdad! No está mala la idea, no está mala la idea. Bueno, vamos a ver si ese mensaje le llega a la gerencia. Nos van a ir para allá para la lotería cuando hay sorteo. ¿Cómo se transmitiría? Vamos a una prueba. Vamos a ver.

0: Abre la portezuela para sacar la primera balota del el primer premio de la Lotería Nacional. Hoy el número es 0. Número 0, número 0, número 0. Ey, no tan mala. Voy a practicarla, mira. Señora, no hay tiempo para más. Tengo que despedir la programación. Altamente agradecido con Dios, con Santa María la Virgen. Esperando que la misma haya sido del total agrado de todos y cada uno de ustedes. Agradecido con la familia de patrocinadores, con ustedes que son los asiduos seguidores. Gracias mil. De nuestra parte nos queda invitarles a que continúen con la programación regular. Nos vemos de vuelta mañana en otra edición similar, si no me humo hoy.
1: Tú eres casada y yo casado, eso tenemos que pagar.
0: Regálense una excelente y bendecida tarde. Los que compraron lotería, que ganen. Con la satisfacción del deber cumplido, un amigo y servidor, el hijo más chico de mamá, Iván Atencio, el orgullo del Pedernal de Santiago, les dice hasta mañana, Dios primero, si no alboleamos la cutarra. ¡Chao!

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16: Detalles de los máximos goleadores en finales. Babá, 2 goles en la final de Suecia 1958 y 1 gol en la final de Chile 1962, ganando ambos mundiales con Brasil. Pelé, 2 goles en Suecia 58 y 1 gol en México 70, también campeón en ambas finales. Geoff Hurst, 3 goles en la final de Inglaterra 66, logrando un hat-trick que permitió a Inglaterra ganar su único título.

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2: Detalles de los máximos goleadores en finales. Babá, 2 goles en la final de Suecia 1958 y 1 gol en la final de Chile 1962, ganando ambos mundiales con Brasil. Pelé, 2 goles en Suecia 58 y 1 gol en México 70, también campeón en ambas finales. Geoff Hurst, 3 goles en la final de Inglaterra 66, logrando un hat-trick que permitió a Inglaterra

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